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1: ¡Gente de zona!

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0: Laura Rodríguez, de vuelta, gracias.
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0: Bravo, chicos.
1: Muchas gracias.
2: Recreo en medio del programa. Divina versión.
1: Gracias.
2: Gracias, Fito. Cerramos la primera parte del programa. Terminó la elección del sándwich. El gran sándwich argentino es la milanesa. Todos los domingos nos dedicamos un ratito a entender en qué momento de la pandemia estamos. En qué momento de la pandemia estamos. Ya está el doctor Tartaglione.
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7: Creo que está claro, ¿no? Si no te gusta, te podés ir. 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Acá a nadie le importa la calidad de tu show, si tu presencia. 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

0: Odra. Odra. Ah! La trajiste.
1: Sí. ¿Quieren agüita?
0: Sí.
1: Me cansé, ¿eh?

0: bien?
1: Dale, amigo.
0: Estoy bien.
1: ¿Sí?
0: Gracias.
2: Niño.
3: Viento de búfalo.
4: Hola, vida.
3: No como 18, pero sin filtro.
0: Yo quiero.
5: Que no le gusta filtro.
3: No le gusta fútbol sin filtro.
0: Que no había
3: campo ese, mi metiste.
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0: Y estamos ya listos, ya estamos muy cómodos, ya estamos bien, bien ubicados en estos momentos como para arrancar. Llegamos de 1100 kilómetros, señoras, señores. ¿Cómo están? Bienvenidos a todos. Estamos llegando desde la provincia de Misiones a la gran ciudad de Buenos Aires, a la hermosa ciudad de Buenos Aires, a una de las ciudades o la ciudad más linda para ser visitada. Esto salió en Londres en una revista catalogada como la ciudad más linda para ser visitada, y la verdad que yo no paro de asombrarme de lo que había sido tenemos como capital en la República Argentina. Qué bella ciudad, es hermosísima, y realmente la actividad, la vida que hay y la seguridad. Les cuento que yo estoy hace prácticamente 2 meses y no he visto absolutamente nada, nada fuera de lo normal, fuera de lo común, fuera de lo cotidiano, algo que sea inseguro, que nos transmita algo que, por ejemplo, estemos nerviosos porque vamos con el celular en la calle. No, señores, nada, no pasa absolutamente nada en nuestra ciudad capital. Realmente hay seguridad, hay orden, muy buen servicio de transporte urbano de pasajeros. El transporte es realmente muy eficiente, de punta a punta. Yo logré trasladarme en tan solo 20 minutos. Por supuesto lo hice por subte, porque vine por subte. No, Gonzalo, ¿usted? ¿Eh? ¿Cuál es el medio más habitual para poder trasladarse acá en la gran ciudad?
1: Bueno, ¿eh? Yo soy un fan de caminar.
0: Ah, caminar, está bien.
1: Pero
0: acá uno camina kilómetros, no, y pero, kilómetros.
1: Pero es digamos, enorme el, Buenos Aires. El superpoder de los porteños es el subte.
0: El subte te lleva
1: por abajo rápido.
0: Rapidísimo.
1: Hay que agarrarle un poquito la mano porque hay los cambios de...
0: Sí.
1: A veces los cambios de ramal son un poquito complicados, que hay que mirar un poco los carteles, pero...
0: Claro,
1: una vez que uno
0: se acostumbre, ya listo, ya está.
1: Nada supera el subte.
0: Es muy práctico y después, bueno, la verdad que... Muy buenos.
1: Y el segundo poder, el superpoder que tenemos los porteños, es el Metrobús.
0: Que ahora, claro, es lo que se está...
1: Carriles exclusivos para los colectivos. Lo que hicieron hace unos años fue que armaron las principales avenidas carriles exclusivos.
0: Exclusivos para
1: el, colectivos.
0: Para el colectivo
1: del colectivo. El colectivo va más rápido que los taxis, que los autos, que todo. Y mueve mucha más gente.
0: O sea, la arquitectura que tiene Buenos Aires, Dios mío, realmente hay lugares que uno dice, estoy en Europa, uno no sabe realmente en qué zona está, porque se mezcla también, obviamente, lo europeo con lo moderno, realmente muy, muy lindo. Nos está atendiendo muy bien la ciudad de Buenos Aires, y la ciudad de Buenos Aires, la vidriera hacia el mundo, y nosotros a través de la vidriera hacia el mundo estamos en Radio Trend Topic hacia el mundo. ¿Por dónde, Gonza? ¿Y cómo estás? Ahora sí te saludo formalmente. ¿Cómo estás, Gonza? ¿Bien?
1: Bien, bien, muy bien. Sí, muy bien. Acá ahora estamos saliendo en directo por a través del streaming de la radio al mundo, solo por audio ahí, y por YouTube con sonido y con imagen. Después de que termine el programa, vamos a estar subiendo a todas las plataformas on demand. Quedará en YouTube para ser visto por quien quiera en el momento que quiera.
0: Exacto.
1: Y también a través de todos los las diferentes plataformas de podcast que hay en el mundo.
0: Ah, bueno.
1: Sí, estamos en Amazon, Apple, en Spotify y en 10 plataformas más para que todos los habitantes del mundo nos puedan escuchar.
0: Estamos en la número 1, señoras y señores, a través de nada más y nada menos que de las redes sociales, a través de todo lo que sea virtual, a través de, bueno, en este fascinante mundo de la comunicación, nosotros estamos en todos lados. ¿Con qué? Con esto que se llama Misiones Te Invita un Mate. Bienvenidos a todos, mi nombre es Marcelo Contreras y comenzamos ya. Yo, sin preparar mi mate, luego lo voy a preparar de esta entrevista, de esta nota, porque ya estamos en contacto con Venado Tuerto, en este caso con Santa Fe. Estoy en contacto con Luján Robeda, a quien ya le doy la bienvenida. Luján, ¿cómo estás? ¿Todo bien? A ver, ahí no le estoy escuchando a ella, la veo pero no la escucho. A ver, vamos a reentablar en contacto con Venado Tuerto. A ver, cuando quieras, me saludás, a ver si no salió el audio. Bueno, esto forma parte... A ver, ¿ya estamos? ¿Me escuchás, Luján? Vos me escuchás, ¿no es cierto? Ahí. Ella me escucha perfectamente, pero yo no la estoy escuchando a ella. Bueno, listo. ¿De qué se trata? Voy anticipando. Resulta ser que en Venado Tuerto, en la provincia de Santa Fe, señoras y señores, se viene un gran evento. Nada más y nada menos que por primera vez se va a hacer la fiesta del mate, obviamente, santafesino. A mí me llama la atención, ¿qué será el mate santafesino? Porque yo lo conozco como el mate. ¿Y dónde nace el mate? En mi provincia, Misiones. Pero bueno, formará parte de nuestro trabajo de posicionamiento e ir destacando por qué es de Misiones, el tereré de Paraguay, el chimarrón de Brasil. Pero resulta ser que ahora nos encontramos con el mate santafesino en Venado Tuerto. Luján, ahora sí, ¿no? Te puedo escuchar. ¿Cómo estás? Ay. A ver. Luján, bueno, vamos a hacer una cosa, Luján.
1: ¿Qué te parece si la llamamos por teléfono?
0: Sí, vamos a hacerlo más rápido. Mejor. Luján, ya me estás observando, yo ya te voy a saludar y vamos a salir por teléfono. ¿Te parece? Disculpanos. A veces por ahí puede fallar, algún satélite se nos cayó por ahí. ¿No es cierto? Pero bueno, ahí la estamos observando. A Luján, con quien ya entablamos el contacto, entonces, por teléfono, y vamos a hacer eso a continuación. Si te parece, ahí ya vamos a entablar. Yo te voy a pasar, voy a pasar a la producción, lo que es el contacto de Luján, como para que podamos entablar esta comunicación con Santa Fe, donde queremos justamente ir hablando un poco acerca del primer evento que se viene nada más y nada menos que en Venado Tuerto. Lo que vamos a hacer a continuación es lo siguiente, para ir organizándonos. Vamos a avanzar con nuestro programa porque hay muchas cosas muy interesantes respecto al mate. Nosotros estuvimos este pasado fin de semana en el punto neurálgico, en el corazón de Buenos Aires, y resulta ser que hemos realizado en forma exitosa el pasado sábado 29, en este caso de agosto, hemos realizado nuestra campaña Misiones te invita a un mate, que consiste en enseñar los secretos del mate, compartir el mate, promocionar turísticamente mi provincia, que es la provincia de Misiones, posicionar Misiones el chocolate con yerba mate, que es una innovación que estamos posicionando el sabor de la yerba mate a nivel mundial. Y resulta ser que en esta campaña importantísima, ¿qué pasa, Gonza? ¿Podemos hacer la nota? Vamos con el video. Bueno, resulta ser que hemos tenido la grata visita del ex gobernador de la provincia de Misiones, el doctor Oscar Herrera Watt. Visitó nuestro stand, compartió con nosotros unos minutos, compartimos unos mates y estuvimos charlando. Y por supuesto, bueno, de esta manera estuvo contemplando en vivo y en directo el trabajo que venimos realizando hace muchísimo tiempo, y en esta oportunidad nada más y nada menos que en la avenida Corrientes, a tan solo 2 cuadras del Obelisco. Y bueno, de esta manera, en su visita, el doctor Oscar Herrera Watt, ex gobernador de la provincia de Misiones, actual diputado nacional, nos destacaba lo siguiente.
2: Felicitaciones a vos siempre por dar esta verdadera batalla cultural de los misioneros en la Argentina, ¿no? Porque la verdad que es muy, muy, muy noble la tarea. Gracias. De venir a este lugar que es tan complejo muchas veces para quienes vienen del interior. Bueno, conocemos de tu trabajo de hace muchísimos años y bueno, creo que este desafío es un desafío que con el tiempo va a dar su resultado, como lo estuvimos hablando recién, ¿no? Cada día siempre hay alguien que prueba algo diferente de la yerba mate y la diversificación que se le puede dar a un producto tan noble, ¿no?
0: Nosotros hemos creado el chocolate humildemente con yerba mate, pero con el objetivo de posicionar el sabor de la yerba mate de una manera placentera en el mundo, que se familiarice con el sabor de la yerba mate y terminen tomando yerba mate. No obstante, ¿vio el aumento que hay del consumo, de la demanda que hay de la yerba mate?
2: Sí, es importante, y por eso uno tiene que seguir trabajando, no solo en lo que es la infusión en sí, sino también en todo lo que es la diversificación productiva de la yerba mate. Este es un producto de diversificación. Hay bebidas que por ahí las pude consumir en algunos otros lugares que no son en Misiones y que no son acá.
3: Tipo, se está creando otros productos derivados de la yerba mate, pero no en nuestra provincia, sino en otros lugares.
2: En otros lugares del mundo, inclusive hay energizantes a base de yerba mate. Creo que, que esto es fundamental para trabajar en lo que es hoy una economía regional que tiene su y va a tener, al ir insertándose en el mundo, va a ir teniendo competencia de otros países como Paraguay o Brasil. Entonces, la yerba, justamente ayer hablaba con un yerbatero importante que es acá, que está acá, y me decía, mira Oscar, me dice, el tema es hoy los lugares en el mundo donde se abrió el mercado, más allá de Siria, Líbano, Europa, Chile, hoy se abre también el mercado de Turquía. Y ya empieza a haber un volumen importante, por lo cual otros países como Paraguay comienzan a competir con nuestra economía regional.
0: Bueno, esto forma parte de la primera charla, la primera parte que hemos compartido con ustedes de la visita del doctor Oscar Herrera Watt, quien justamente exgobernador, tiene un conocimiento muy profundo. Además, fue catalogado en su momento como uno de los mejores gobernadores de la provincia de Misiones. Y es verdad, en momentos en que él estuvo frente al Ejecutivo Provincial, como mandatario, realmente las cosas, de alguna u otra manera funcionaron normalmente en la provincia de Misiones, y hay que destacarlo, se trabajó muchísimo y se trabajaba muchísimo con respecto al tema de la yerba mate. El tema es el siguiente: con el cambio de gobierno nacional, con el cambio de las metodologías, las políticas, sobre todo en materia económica, resulta ser que estos cambios que tienen como título la desregulación del mercado, que forma parte de, salgan al mercado, compitan entre ustedes y, que gane el mejor. Resulta ser que mi provincia está siendo muy afectada económicamente, está muy mal. Y ustedes dirán, pero ¿cómo si la yerba mate cada vez se expande a nivel mundial? Cada vez hay más consumo, hay más infusores a nivel mundial y la provincia de Misiones está en crisis, está con una crisis yerbatera. Sí, lo que sucede es que las grandes firmas comerciales, quienes se estoquearon, quienes tienen materia prima guardada, estacionada, realmente tienen como para ir respondiendo cualquier tipo de variedad, variación en el mercado. En cambio, los pequeños productores que dependen 100% de la producción, de la tarefa que va el tarefero es el que va y saca la hoja directamente de la chacra, del árbol, de la yerba mate, saca, lo embolsa y vende a las grandes firmas o a las firmas yerbateras, esos son los que cobran realmente una miseria y están en una situación realmente muy, muy difícil. Y esto le consultamos al doctor Oscar Herrera Watt, ex gobernador de la provincia de Misiones. ¿Qué opina acerca del sector yerbatero que está en una situación en crisis?
2: Sí. Si bien la regulación del mercado muchas veces está dada por la oferta y la demanda, en este tiempo se dice que cuando tenés una mayor demanda, la oferta tiene que estar acorde y el precio tiene que estar acorde. Bueno, hoy nosotros tenemos una demanda, vuelvo a decir recién, el consumo ha crecido, pero el precio ha bajado. Algo está pasando, por lo cual el Estado tiene que intervenir, no en una cuestión de un intervencionismo feroz, sino para equilibrar ese mercado, ¿no? Uh-huh. Las reglas de mercado dicen eso, que cuando hay oferta, hay demanda, y cuando hay mucha oferta, la demanda empieza a crecer y el precio tiene que crecer. Claro. Bueno, hoy lo que se da en la provincia es que la oferta ha crecido, la demanda se comienza a consolidar, pero el precio no ha aumentado. Bueno, tenemos que trabajar en eso.
3: Además, el hecho de la desregulación, de la no participación, el hecho de que el INIM hoy en día no manejara el tema de los precios, sobre todo para el pequeño productor.
2: Sí, es todo un tema que justamente nosotros en estos días lo estuvimos planteando en el Congreso con un pedido de informe para saber después del proceso de regulación cómo ha quedado en esto. Bueno, evidentemente no hay un balance equilibrado, equitativo. en lo que hace a la producción de yerba mate, al mercado hoy cómo está generado y al productor que es el que siembra y que cosecha la yerba.
3: Claro, ¿y cuál sería la salida entonces?
2: No, en una intervención que debe darse del Estado para poder equilibrar estas cuestiones.
3: ¿Provincial o nacional?
2: No, esto tiene que ver con una intervención del Estado Nacional porque tiene que ver con un instituto como el INIM, que es un instituto nacional. La provincia puede ayudar por acompañar con muchas medidas, pero no con la medida de fondo, de base, que es la restitución de las funciones del instituto.
3: Ajá. Digamos que hoy por hoy el reclamo es a nivel nacional, no provincial, de la situación.
2: No, sí, el reclamo es un reclamo a que se regularice el mercado,
3: claro,
2: y que no sea un mercado para dos o tres industrias solamente.
3: Pero el responsable es la nación.
2: Sí, el responsable siempre es el Estado Nacional en esto, porque la ley de bases impulsada por el gobierno nacional fue la que dejó sin las posibilidades al INIM de poder intervenir en el mercado y garantizar un precio justo para todos.
0: Cabe destacar que en las próximas horas se está entregando un proyecto de crisis del producto del sector productivo de primario de la yerba mate en la provincia de Misiones. Un proyecto que apunta a una emergencia en mi provincia. En la Cámara de Diputados será presentado, es decir, los legisladores provinciales se harán eco realmente de la difícil situación por la que están atravesando. Tengo entendido que también hay algunos salvavidas que va a enviar el gobierno de la provincia de Misiones a los productores con ayudas económicas. Están en pleno proceso, están viendo a ver cómo se puede ayudar en algo que le compete o lo que correspondería directamente a la nación a través del Instituto Nacional de la Yerba Mate, que es ese ente, ha sido justamente creado para que desde la nación se pueda llevar adelante todas las políticas necesarias para hacer crecer el sector y, por supuesto, mantener no una regla fija, digamos, no una regla desregulada como ahora se lo quiere implementar, que hace que al pequeño productor se le pague lo que quiera en los grandes, sino que se apunta a que sea un poco, haya más justicia respecto al precio que se le paga a nada más y nada menos que, creo yo, que de todo el eslabón, la cadena productiva, nada más y nada menos que nuestros productores, nuestros yerbateros, nuestros colonos. Los tareferos son la base fundamental para que la yerba llegue finalmente a nuestras góndolas y a nuestros mates. Sin ellos no tenemos mate, no vamos a tener mate. Y justamente se va a declarar una emergencia entonces respecto a este tema. Y otra de las cuestiones que ha salido en estas últimas horas el propio exgobernador y actual el diputado de la provincia de Misiones, el doctor Oscar Herrera Watt, a manifestarse y se ha viralizado en las redes sociales y nosotros también lo vamos a compartir, es el hecho de lo que sucede también, que afecta también a la producción, que nos afecta a todos los misioneros, que es, quieren crear, por ejemplo, más peajes en mi provincia, siendo que las rutas son un desastre, que hace años no se las mantiene y realmente, lamentablemente, tenemos víctimas fatales como consecuencia de los accidentes que tenemos por el mal estado que están nuestras rutas, porque la nación lo ha dejado desregulado, ha dejado así, al libre albedrío las condiciones de las rutas, y resulta ser que sin su mantenimiento y con el tránsito pesado que tenemos sobre la ruta nacional 12, obviamente que se deteriora y tenemos graves inconvenientes en momentos en que tenemos que trasladarnos. Y esto también influye en la parte productiva de la yerba mate, y si nos instalan más peajes, obviamente aumentan más nuestros costos, tenemos más dificultades para salir adelante. Al respecto, esto dijo en las últimas horas Oscar Herrera Aguad, rechazando, por ejemplo, un peaje que se vaya a construir nuevo en Misiones.
4: Hoy quiero contarles por qué los diputados misioneros presentamos un pedido de informe y un rechazo a la construcción del peaje en la ruta 12 en la zona de Garuapé, Puerto Rico y Capioí. No es una cuestión caprichosa a la cual nosotros nos oponemos, pero quiero decirle a los misioneros que ya esas infraestructuras viales de la ruta 12 la estamos pagando cada uno con cada litro de combustible en la zona de Garuapé, Puerto Rico y Capioí. No es una cuestión caprichosa a la cual nosotros nos oponemos, pero quiero decirle a los misioneros que ya esas

0: República Argentina. Para decir aún más, no sabemos qué se hicieron desde el año 2023, de diciembre del 2023 hasta este año, con los cerca de 7 billones de pesos que se recaudaron en ese concepto. Claramente el gobierno de Javier Milei y el gobierno de La Libertad Avanza deberá dar explicaciones de por qué hoy quiere cobrarle un peaje a los misioneros para arreglar una ruta donde todos fuimos aportando a lo largo de este tiempo. Vuelvo a repetirles, no es una cuestión de estar en contra de nadie, sino es una cuestión de estar a favor de los misioneros, pero por sobre todas las cosas, para ser claros y transparentes en el manejo de los recursos, y en este caso de los recursos nacionales que nos competen a todos. Reitero, ya pagamos con creces ese peaje.
1: Por supuesto, si pagamos con creces, ¿por qué nuestras rutas están siendo tan deterioradas y por supuesto no se las mantiene, por lo menos? Desde La Libertad Avanza, los legisladores de mi provincia salieron a contestar diciendo o manifestando, destacando que en realidad no es tan así, que en realidad se va a... digamos, reconstruir, no sé qué, o van a llevar adelante las obras viales pertinentes, y una vez que se hagan estas obras viales, recién se haría un peaje en mi provincia. Señores, ya tenemos varios peajes en la provincia de Misiones. Basta, basta. Lo que necesitamos es que lo que hay actualmente como rutas comiencen a hacer sus mantenimientos, porque se está cobrando víctimas y en ellas también circulan todo lo que tiene que ver la yerba mate hacia los distintos puntos de la Argentina y el mundo. Desde ahí salen y resulta ser que tenemos unas rutas realmente muy desastrosas, muy peligrosas en horas de la noche. Y bueno, esperemos que estas cuestiones meramente políticas como título se transmitan, se conviertan en realidad y comience a trabajar, porque para ello nosotros pagamos nuestros impuestos y por supuesto en su momento ya se pagó con creces para el mantenimiento de nuestras rutas. Bueno, cambiamos de tema, ahora sí nos trasladamos a Venado Tuerto, en Santa Fe, en la provincia de Santa Fe, donde se va a realizar el primer evento de la fiesta del mate santafesino. Luján, ¿cómo estás? ¿Me escuchás ahora?
2: Sí, sí.
1: Perfecto, ahora sí. Bueno, Luján, un placer, un gusto verte, ¿eh?
2: Igualmente, un gusto en conocerte.
1: Luján, coméntame, si bien de ahí vamos a ver justamente tus títulos, de quién se trata, Luján, pero yo voy al grano, ¿sos sommelier de la yerba mate, es así?
2: Sí, hace poco... La verdad que fue mucha curiosidad, porque el hecho de no cebar bien los mates y empezar a preguntarme qué está pasando.
1: Sí.
2: ¿Por qué mi marido prepara los mates mejor que yo? Entonces, era para ganarle, simplemente para ganarle.
1: Bueno, pero una cosa es aprender y otra cosa es ser sommelier, ya, digamos, eso ya es palabra mayor. Ahora me imagino que tu marido debe tener vergüenza en hacer un mate frente a un sommelier, ¿no?
2: Sí, sí, ahora tiene un poco de vergüenza.
1: Me imagino que siempre haces vos el mate, ahora. Te lo dejo,
2: sí,
1: a vos. Bueno, y a todo esto parece que no solamente te convertiste en una conocedora fehaciente con argumentación del mate, sino que diste un paso agigantado, no solamente con tu marido, sino que con toda tu comunidad, con todos los santafesinos, porque vas a ser, estás llevando adelante la organización del primer evento del mate santafesino, ¿es así?
2: Sí, es correcto. Llama mucho la atención porque esta es una zona muy productiva,
1: sí,
2: donde la soja, el trigo,
1: sí,
2: está al orden del día, digamos.
1: Uh-huh.
2: Pero bueno.
1: Pero toman mate.
2: Tomamos mate y esa es la intención, acercar ese producto acá a esta zona,
1: sí,
2: para integrarlo, para entenderlo, para difundirlo,
1: uh-huh,
2: y para darle esa importancia que realmente tiene este producto de la yerba, que es tan cotidiano en nuestras vidas.
1: Ajá.
2: Y bueno, entenderlo un poco más. Y por eso organizar este evento es único acá en Venado, en el sur santafesino.
1: Sí.
2: Así que bueno, es un poco esa iniciativa.

0: dar a conocer todas las bonanzas que tiene la yerba.
1: Ajá.
0: Y obviamente también su historia, su producción, su industrialización.
1: Ahora, coméntame, simplemente el mate en Venado Tuerto apareció, estaba ahí, y digamos, bueno, está, y lo comenzaron a consumir, nada más. No es que hubo una campaña, no es que llegó alguien, simplemente lo fueron heredando a través de nuestros gauchos, a través de los arrienderos o quienes fueran, los que venían tomando mate y lo iban trasladando de generación en generación, y ahora con Messi, con la Pinto, con los medios de comunicación, que se ve gente tomando el mate, resulta ser que en Venado Tuerto se toma como una costumbre, pero no se sabe por qué.
0: Sí, es exactamente lo que decís, lo que estás comentando. Vemos acá que todo el mundo consume mate, que lo llevas a la plaza, que inclusive la gente más joven, los chicos, están introduciendo en el mundo del mate.
1: Sí.
0: Yo soy productora agropecuaria, cuando las cosechas van todos los camioneros con el mate. Entonces, ¿cómo podemos acercarnos? Fue mi idea, desde un punto, de traer todo eso a esta zona, que solamente era abrir un paquete de yerba y ponerla en el recipiente y nada más, y no sabemos qué es lo que hay adentro.
1: Sí, entonces ahora directamente como para vas a hacer una presentación oficial de nuestro mate.
0: Exactamente.
1: ¿En qué lugar y qué fecha?
0: Bueno, va a ser 26 y 27 de septiembre en la Sociedad Rural de Venado Tuerto, dos días consecutivos,
1: sí,
0: donde va a haber muchos referentes sobre la yerba mate,
1: sí,
0: donde va a haber charlas, degustaciones, catas, nuevos productos, buenos emprendimientos, y bueno, todo obviamente relacionado con la yerba, con cursos, música, gastronomía, coctelería, un montón de cosas nuevas para que la gente disfrute estos dos días en familia, con amigos.
1: Perfecto. Y aquellas personas que quieran participar de este evento, ¿pueden visitar alguna página? ¿Hay algún Instagram, algún Facebook, algún correo, algún teléfono para comunicarse?
0: Sí, por Instagram, hoy por hoy nos comunicamos todos con Instagram, es Yerba Mate Venado Tuerto. Ahí estamos publicando todo lo que se va a ir lanzando, así que la gente va a estar al orden del día con toda la información.
1: Exacto, qué lindo, ¿eh? Nosotros vamos a estar ahí, ¿eh? Radio Tren Topic va a estar ahí. Misiones, el chocolate con yerba mate, gracias por la invitación, va a estar ahí presente, nuestro producto innovador de la yerba mate. Y por supuesto, ahí vamos a estar compartiendo unas charlas sobre el mate también.
0: Sí, por supuesto, bienvenido sea. La verdad que estamos muy felices de tenerte y compartir este evento. La verdad que nos pone contento y que puedas difundir esta pasión que tenés por la yerba mate, por tu provincia. La verdad que está bueno esto de unir las provincias, unir las producciones, de llevar adelante y difundir lo que es la producción de la yerba mate. Nosotros estamos en otro sector, pero lejos, pero a su vez cerca, porque lo que nos une es la yerba.
1: Exacto.
0: En un mate.
1: Y es la única bebida en el mundo que une a las personas, y esta bebida nos va a unir en Venado Tuerto. Entonces, reiteramos la fecha.
0: 26 y 27 de septiembre.
1: Perfecto.
0: Así que lo invitamos a todos. Perfecto. A venir a Venado Tuerto.
1: Exacto, ahí estaremos si Dios quiere y Dios siempre quiere. Y muchísimas gracias por la invitación. Para mí es un honor participar y estar presente en el primer evento del mate santafesino. Muchísimas gracias, Luján. Un abrazo desde Buenos Aires, desde Misiones a Buenos Aires y desde Buenos Aires hacia Venado Tuerto, ¿eh?
0: Gracias a usted.
1: Un placer. Gracias por el contacto. Bueno. Hemos llegado al final. Hemos llegado al final de esta emisión, de este nuevo Misión Invita a un Mate. No pudimos preparar nuestro matecito, lo vamos a hacer para el próximo programa. Y por supuesto, ya saben, los miércoles estamos a las 15 horas a través de Radio Trend Topic en Gurruchaga, casi Avenida Corrientes, en el corazón de la ciudad de Buenos Aires. Venimos nosotros desde Misiones y desde Buenos Aires hacia el mundo. Elevamos nuestro símbolo de la amistad y con él compartimos con todos ustedes lo que forma parte nada más y nada menos que de esta bebida que une a las personas y por supuesto le invita a todos ustedes que nos están viendo de cualquier lugar del mundo a que vengan a la Argentina, vengan a Buenos Aires que está más linda que nunca, vengan a la Argentina, un país maravilloso y vengan a mi provincia. La provincia del mate, el mate, las cataratas, la tierra colorada, el monte, la selva y el crisol de razas, gente maravillosa que les espera a todos ustedes en nuestra región. Gonzalo, gracias por todo, ¿eh? Dios mediante nos volveremos a encontrar dentro de 7 días. Mi nombre es Marcelo Contreras. Esto ha sido todo por hoy. Hasta nuestro próximo encuentro.

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10: ¿Cómo es la instrumentación de eso, Javier? ¿Sí?
11: ¿Cómo podemos pedir que termine el murmullo detrás de cámara?
10: Bueno, chicos,
11: porque es muy difícil hablar con tanta gente hablando, son temas muy delicados y veo que no cesan de hablar a pesar de mis cambios de tono para pedírselos de manera implícita.
10: Chicos, por favor, hay un... bueno.
11: Convengamos que estamos con un nivel de bullicio no convencional para temas tan complejos como los que estamos tratando y si yo le erro, a mí me destrozan públicamente y nadie va a decir que atrás había un murmullo que me estaba matando.
10: Bueno, después fuera de ahí te explico.
11: No, yo entiendo lo que quieran, pero veo gente desde que inicié que habla demasiado. Digamos, y es muy difícil temas tan complejos como murmullo en el oído. No son temas fáciles y además va la vida de 47 millones en esto.
10: ¿Lo querés explicar de nuevo?
11: No, digo, o sea, espero, digo, que haya quedado bien explicado.
10: Yo
11: creo que hice un buen esfuerzo a pesar del ruido.
10: A mí me quedó claro. Vamos al instrumento.
12: ¿Qué tal, amigos? Muy, pero muy buenas tardes. Aquí estamos arrancando la semana en Construcción Plural, temporada 22. Hoy vamos a traer los testimonios de Orlando Ferreres en materia económica y Sergio De Piero en materia política. Cada uno con su librito, con su razonamiento respecto de la economía. Por ejemplo, les adelanto un poquito. Ferreres decía que que el aumento de riesgo país obviamente es malo, que poner el acento solo en la inflación es un problema y que le acompaña el modelo de Milei, pero prefiere a Bullrich más que a Milei para la reelección. De Piero dice que la inflación se baja a costo de inanición, entonces así es fácil de hacerla caer. Bueno, las distintas interpretaciones. Mañana seguramente tenemos un audio de Carlos Fara, está el discurso del presidente, ya lo dijimos en nuestro canal de YouTube Abordajes, tratando de capitalizar algún avance por Malvinas que no se ve. Y Fara dice, bueno, que es sumamente oportunista, obviamente hay que esperar el discurso presidencial, pero dice, sube alguna palabra del tramposo Trump que vive cambiando. Para Fara es un manotazo de ahogado oportunista por el presidente, mientras está tratando de sintonizar con un sentir popular nacionalista como es Malvinas, teniendo en cuenta que ya está claro que el gobierno ha tomado nota, que hace unos meses que viene con más desaprobación que aprobación y más pesimismo que optimismo respecto al futuro. A diferencia de Carlos Germano, que lo consultamos y nos decía, no tenemos duda de esto, pero les comento que en Estados Unidos ningún gobierno hasta la llegada del segundo mandato de Trump le dio la importancia a América Latina, y el avance muy fuerte de China obliga a Estados Unidos a hacer un replanteo geopolítico muy claro, y en ese escenario hay que incluir también Malvinas, donde Trump no habla ya de la autodeterminación de los malvinenses, sino de soberanía. Ahí está Carlos Germano entonces analizando el tema Malvinas y lo que se viene con mañana, qué puede pasar con ese discurso a la locución presidencial. El gobierno festejando por adelantado la inflación, que parece que pinta bien, de 1.6, 1.7, debajo del 2.1 de julio, debajo del 1.9 de junio. Bueno, esperemos, pero el gobierno a priori festejando, ¿no? Una inflación que va a estar a lo sumo un poquito menor que la del año, pasado, que dio en torno al 31.5%, puede estar en 30. Yo creo que el gobierno, el festejo tiene que ser ese, ¿no? Entre comillas, es que de menos que el año pasado, lo cual es un festejo cortito, chiquito, pero bueno, es lo que hay. Junio, julio, alza, y ahora bajaría la inflación y sería motivo de más que festejo para el gobierno de Javier Milei como gran bandera, ¿no? Como gran activo electoral de cara a un intento de reelección del presidente de la nación y el año que viene Kicillof, seguramente quizás Massa, yo lo veo hace rato, dije más bien a Kicillof por el peronismo. Bien, arrancamos, ya nos ponemos en marcha. De Piero Ferreres, Ferreres de Piero.
2: ¿Qué tal, amigos? Un nuevo arranque en nuestra semana con nuestros abordajes, nuestros análisis a partir de la palabra de nuestros entrevistados, colaboradores nuestros, columnistas y también invitados de este espacio de abordajes en nuestro canal de streaming, nuestro canal de YouTube, y también que en general después tienen el repiqueteo en Construcción Plural en la semana radial en la emisora líder de las digitales Radio Trentopic. Un gusto volver a saludarlo, como lo hacemos cada 15 días más o menos. Orlando Ferreres, que nos espera ahí. Orlando, ¿cómo va?
4: ¿Qué tal? ¿Cómo andamos? Todo bien, por suerte, Fernando. Muy bien.
2: Bueno, gracias por estar allí, gracias por atendernos. Bueno, hablábamos antes de entrar al aire de River y Racing, pero vamos a dejar el tema y mejor nos vamos a centrar en lo nuestro, ¿no?
4: A ver. Sí, también aumentó el riesgo país. Esa fue una novedad que ocurrió ahora y pasó de 400 a arriba de 500 o alrededor de 500. Uh-huh. Puntos, que uh-huh. lo calculan JP Morgan. Sí. Evidentemente, ese es un problema porque aumenta la tasa de interés para poder lograr, digamos, mayores resultados en una inversión bruta interna fija que no anda bien, uh-huh. ya para abajo. Uh-huh. Cayó 8,2 en julio, sí. respecto de julio del año pasado, uh-huh. y solo representa el 11,5% bajísimo, del producto. Sí. Sí, es un bajísimo. Número muy bajo. Sí. Está bien, comúnmente representa mucho más, pero ahora está en una situación muy débil. Uh-huh. En Chile representa el 25% del producto de la inversión, sí. y en la China el 40%, ¿no? Entonces estamos lejos de esos mundo. Países.
2: Sí. Pregunta. Ya que entramos bien, ya usted rápidamente me tira la pileta de lo técnico. Es fácil ser analista, digo, entre comillas, no es fácil ser analista, es fácil ser escribir el diario del lunes, pero digo, la ventana de oportunidad que tuvo la Argentina cuando estuvo ahí rondando los 400 puntos, una ventana que hoy se volvió a alejar, digo, Caputo desapareció una oportunidad, se le va a abrir, es optimista usted el mismo y se le podrá abrir de acá al año que viene. Perdimos una oportunidad de tomar deuda en el mercado voluntario. Pues a ver, sin esa deuda, tomar el mercado voluntario, no van a cerrar los números, ¿no?
4: No, no creo. Es
2: Bueno.
4: difícil tomar deuda a este riesgo país y a su vez el riesgo ese también aumenta por las elecciones del
2: Sí, sí,
4: 2027,
2: sí,
4: que
2: sí.
4: por ahora va ganando Milei, pero
2: Sí.
4: también puede aparecer algún otro que le haga sombra en algún momento del futuro, quizás no muy rápido. O sea, hoy por hoy gana Milei, pero la gente que tiene que invertir dinero no invierte por un año, invierte por
2: Sí,
4: siete, ocho,
2: sí, sí, sí.
4: 10 años. Entonces, no quiere arriesgar su capital frente a esa alternativa. Ahora, después de la elección, posiblemente aumente la inversión, o a lo mejor un poquito antes, según cómo se vaya viendo las perspectivas de la elección. Pero ese es uno, el punto confianza, todo con mayúscula, es un tema importante para la inversión. Y no se está dando efectivamente. En tanto que el consumo privado está en un récord. El consumo privado no incluye solo lo que se compra en los
2: Claro,
4: supermercados
2: es el
4: o
2: tema,
4: los
2: sí.
4: almacenes, sino incluye otras cosas como compra de autos, turismo, etcétera.
2: Sí, pero
4: Y está en un
2: también
4: pico.
2: incluye los aumentos en los servicios, en la educación, el aumento
4: Sí.
2: del colegio privado, etcétera, etcétera, etcétera, ¿no?
4: Sí, claro, por supuesto. Incluye muchas más cosas y eso está bien. El consumo público,
2: Sí.
4: en cambio, Milei lo está disminuyendo porque quiere achicar el gasto del Estado. Eso está bajando. Pero el tema que anda bien son las
2: Sí,
4: exportaciones,
2: sí, sí.
4: que siguen aumentando muy bien.
2: Sí.
4: Pues ese es un tema que anda perfecto y tomando el primer semestre, que me lo acuerdo de memoria, dio 404,1% más que el primer semestre del año pasado. O sea, muy bien. En cambio, la importación tampoco anda mal, crece 6-7%, pero no es que ande mal, dado que el producto crece 2%, ¿no?
2: Bueno, pero vuelvo y repregunto, ¿se perdió? A ver, digo, aquel que dice, ¿se perdió una oportunidad, Toto Caputo, endeudarse a casi 400, 400 en moneda? O otro que dice más cauto, bueno, pero quizás en 3 meses, en 6, Argentina vuelve a estar en esos niveles de riesgo país. ¿Se perdió la oportunidad o no? Hay que ser cauto y decir, bueno, se puede volver a presentar esa oportunidad para endeudarse a 400 o menos.
4: Depende del motivo que uno considere el aumento del riesgo país. En gran parte es por la desconfianza del inversor, que no ve claro quién va a poder
2: Sí,
4: continuar
2: la incertidumbre
4: después.
2: electoral,
4: Ese es,
2: digámosle, ¿no? Sí, sí,
4: por lo
2: sí.
4: tanto, es difícil que baje mucho el riesgo país en los próximos meses.
2: Bueno,
4: Mi
2: entonces
4: impresión es que no va a bajar
2: eso le
4: mucho.
2: da pasto a las fieras de los que critican que no, que pudo haberse endeudado 400 y pico y no lo hizo, digo.
4: Sí, bueno, pero igual es caro endeudarse a eso. Ahora se está endeudando, pagando tasas de interés bastante altas en el mercado interno, que son bastante difíciles de sostener, ¿no? O
2: Sí.
4: sea, yo creo que se perdió la oportunidad y no creo que la logre recuperar antes de las elecciones, o a lo mejor un poco antes y se ve más claro que va a ganar Milei. Pero por ahora, que se ve confuso, no creo que baje, digamos, el riesgo país.
2: O sea,
4: O sea, va a tener
2: la
4: alto.
2: oportunidad se perdió, pero por otro lado, pagar, que es el primer costo o el sobrecosto, la tasa de Estados Unidos, 400, por otro lado también era mucho, ¿no? Digo, no era lo suficientemente
4: Sí,
2: bajo.
4: no, no. Era muy alto también, era una tasa muy fuerte. Por eso que el gobierno decidió esperar, pero tuvo, digamos, la impresión que la gente no tenía, que podía mejorar el riesgo país. En cambio, aumentó. Y
2: Sí.
4: eso fue lo que complicó el panorama de las inversiones. Creo que
2: Bien.
4: ese es un problema que no va a tener un arreglo inmediato.
2: La última vez que charlamos hablando, usted me decía, Fernando, yo creo que el gobierno, el Estado, algo debe hacer. Usted me hablaba de 7 millones, el número que está instalado es 6 millones de personas morosas,
4: Sí,
2: pero usted
4: 6
2: también incluía
4: millones.
2: a las pymes, digamos, creo, unía pymes y
4: Depende de lo
2: hablamos.
4: que incluyas.
2: Bueno, si usted incluía pymes, usted creo que había incluido pymes, estábamos cerca de 7 millones. El gobierno sigue en la premisa de que no, que son todo entre privados, que el revólver, y uno también ve poca empatía, ¿no? Porque ni siquiera, digo, cada vez salen versiones, o Sturzenegger, Venegas Lynch en el colmo diciendo que, bueno, compraron televisores y Argentina no sale campeón, entonces dejaron de pagarlo, digo, está el tema
4: No.
2: y está la poca empatía, ¿no? También.
4: Sí, yo creo que hay muy poca empatía. Evidentemente es un problema serio que tenemos con la mora, es decir, muy alta.
2: Sí.
4: No solo por la cantidad de gente que implica, sino, por ejemplo, entre los menores de 24 años es hasta arriba del 20%, o sea, muy alta. Y esa gente se metió en números pequeños, pero no pudieron pagar las cuotas cuando subió la tasa de interés. Evidentemente es un tema que hay que arreglarlo. Por lo que sé, en el Congreso se han presentado como 18
2: Sí,
4: planes
2: sí,
4: para
2: sí, sí.
4: arreglar el problema
2: Sí.
4: y está trabajándose en eso. Y el gobierno, bueno, algunas cosas hizo, pero ahora tomó el problema como un problema serio que lo puede afectar. Yo creo que a partir de ahora va a mejorar un poco ese tema de la mora, pero evidentemente es una realidad que se fue dando por el aumento de tasas. Ahora mejoró un poco, pero no tanto porque hayan pagado, sino porque aumentó el crédito y por lo tanto bajó la tasa de mora, porque en relación al total del crédito hubo un aumento. Igual el crédito es el 12% del producto, no es muy importante. En Chile está en el 75% del producto, o sea, en Estados Unidos alrededor del 90 o más. O sea, hay muy poco crédito y evidentemente que hay que favorecer el crédito porque eso es lo que hace funcionar a la inversión si hay tranquilidad económica. Y eso sería fundamental empezar a lograrlo quizás el año que viene.
2: Bueno, sabemos que Caputo, cuando presentó los créditos hipotecarios, para algunos una buena medida, para otros sabor a poco, que no puede llegar más que a 20.000 familias en principio, habló de justicia social, contraviniendo todo lo que es, el presidente se cansa de decir que es un robo. Está buscando el gobierno efectivamente también bajar la tasa. Se ha hablado de que el salario mínimo sea de 1 millón bruto, serían unos 850,
4: Sí.
2: 860 mil pesos de bolsillo. No digo que hay un Caputo, un Toto Caputo peronista, pero digo, hay un cierto pragmatismo, un cierto giro, no a heterodoxia, pero digo, hay un pragmatismo que no se ve muchas veces.
4: Sí, se está dando. Caputo se está dando cuenta que tiene que ir cambiando para enfrentarse a unas elecciones que lo pueden complicar al presidente. Entonces se vuelve más heterodoxo y acepta medidas que hace un tiempo quizás no las hubiera aceptado. Yo creo que esta del millón de pesos para el mínimo es una de esas medidas, por ejemplo. Yo creo que eso va a dar resultado en cuanto a las elecciones. También en cuanto a poder comprar un poco más, porque el producto bruto está, digamos, andando mal. Nosotros calculamos el producto bruto por medio del índice general de actividad, el cual en julio cayó 0,9 con respecto a junio. O sea, tampoco anda muy bien la actividad.
2: Serrucho, ¿no? Va, viene, sube, baja permanentemente serrucho,
4: Sí,
2: ¿no?
4: pero es un serrucho que no sube, digamos, mayormente.
2: Sí.
4: Este año va a dar un 2% de aumento y quizás el año que viene pueda mejorar un poco más, hasta 3%. Pero no son crecimientos significativos, aunque en este ambiente de que algunos sectores crecen y otros están estancados y otros decrecen, bueno, algo que el resultado promedio de positivo está bastante bien dentro de todo. Y eso yo creo que ayuda un poco al gobierno a mantenerse bien con buenas perspectivas para el año que viene. Creo que eso es así. Así que bueno, nosotros tenemos la expectativa de que Milei va a ser reelecto, que no va a aparecer un gran opositor enfrente.
2: Falta
4: Pero
2: mucho, ¿no?
4: eso,
2: Falta mucho, sí.
4: tenemos un 30% de un escenario en el cual le iría mal, o sea que no es tan chica la posibilidad de que le vaya mal. Uh-huh. Es 30% por ahora, puede ser más también. Sí. O sea que...
2: Tienen 70-30, pero usted dice que no es tan chica, que ha ido creciendo esa posibilidad de que Milei no reelija.
4: Exacto, ha ido creciendo porque aparecen candidatos de distintos partidos, inclusive del partido de Macri, como era el ministro de Economía.
2: La CONSA.
4: Que también quiere figurar para ver qué puede obtener, evidentemente, frente a la alternativa de que Milei le gusta, digamos, ser como siempre fue, que le gusta decir malas palabras y tratar con dificultades a la gente, sí. Yo creo que aparecen otras alternativas que son más razonables. Pero también es cierto que si no fuera por esas intervenciones de Milei, no hubiera llegado a presidente, ¿no?
2: Cuando leemos, ayer había una columna, por ejemplo, del diario La Nación de Federico Sturzenegger, el ministro de Modernización. Leo al pasar, ¿no? Un dato no menor, los sueldos de los monotributistas no son muy diferentes a los de los asalariados. El gobierno que dice que se crearon 500.000 puestos de trabajo, muchos tienen que ver con la informalidad o la semi-informalidad del monotributismo, y Sturzenegger dice casi como un activo que los sueldos de los monotributistas no son muy diferentes a los asalariados. Parece un canto a la informalidad, no si me pongo crítico, porque digo... El laburante informal, sí, es libre, entre comillas, pero pierde vacaciones, pierde aguinaldo, tiene que pagar su propia jubilación, su propia obra social, etcétera, etcétera.
4: Claro. Bueno, sí, eso es totalmente cierto. La informalidad llegó al 44,2% uh-huh. del total de la gente que trabaja. Y eso es malo porque se pierde, digamos, gente que aporta para las jubilaciones, claro. para la salud, uh-huh. y efectivamente... Eso no es lo que el gobierno tiene que decir. La informalidad llegó al 44,2% uh-huh. del total de la gente que trabaja. Y eso es malo porque se pierde, digamos, gente que aporta para la jubilación. Uh-huh.

0: porque trabajan en internet y en otras, en la
1: Sí.
0: inteligencia artificial y esas cosas.
1: Sí.
0: Pero yo creo que esto del 44,2% de informalidad, mucha gente me pregunta, ¿nos parecemos a Perú
1: Sí.
0: entonces, que tiene tanta informalidad? Tiene 65, ahora aparentemente tiene 70% de informalidad. Es
1: Sí.
0: mucho eso y
1: Sí.
0: no vuelve a parecerse a un país como Perú que tiene tanta gente fuera del sistema, ¿no?
1: Sí.
0: Efectivamente, tengo un amigo que había sido ministro de Economía antes y que critica un poco al actual presidente de Perú, la chica Fujimori, la hija de
1: Sí,
0: Fujimori,
1: Keiko Fujimori, sí.
0: porque no adoptó medidas drásticas de entrada, sino que hizo comisiones para estudiar los problemas y pierde un momento bueno como para tomar decisiones, ¿no? Eso por lo menos es lo que dice alguien importante de Perú.
1: Sí.
0: Bueno, yo creo que en el caso de Perú hay que tomar decisiones drásticas para reducir esa informalidad y pasar a la parte, digamos, de trabajo riguroso a la mayor cantidad de gente. Venía disminuyendo, pero volvió a aumentar. O sea que ese es un tema que a nosotros no nos conviene aumentar la informalidad, nos conviene bajar la informalidad y tener más gente dentro del sistema.
1: Sí, totalmente. Cuando economistas, no justamente el palo heterodoxo como Daniel Artana, le reclaman al gobierno que compre más reservas e incluso que acepte un dólar más alto. ¿Usted qué opina, Orlando? Más allá del autor, digo, del emisor de Daniel o
0: Sí,
1: Artana en este caso, pero digo, el concepto en sí.
0: me parece que está bien lo que hay que comprar es más reservas y ya llegamos creo que a las 50 mil y algo millones de dólares brutos, ¿no? Y hay que seguir comprando para tener una reserva adecuada para el año que viene, porque la gente sigue comprando
1: Sí,
0: dólares.
1: récord, sí.
0: Y entonces
1: Sí.
0: esa demanda extraordinaria de la gente es muy complicada si uno no tiene reservas para hacerle frente. Por eso creo que hay que seguir comprando. Y el tipo de cambio puede ser un poco más alto también. Y con eso yo creo que el gobierno estaría mejor. Aunque por ahí tendría unos puntitos más de
1: Sí,
0: inflación.
1: que se lo antes de
0: Eso
1: eso.
0: es lo que
1: Sí.
0: se dice, ¿eh?
1: Sí. Lo que pasa es que el gobierno hace del elixir, ¿no? El número de inflación, que aparentemente este mes también va a dar un poco en baja.
0: Claro.
1: Hay como una sobreestimación del índice de inflación por parte del gobierno, pareciera, ¿no? A costa de la actividad, a costa de todo, ¿no?
0: Sí, bueno, el concepto básico es que la inflación es un problema monetario y eso viene del gasto público excesivo. Por lo tanto, tengo que cortar el gasto público, que lo cortó, y
1: Sí.
0: tengo que también lograr que el Banco Central no le preste al Tesoro Nacional,
1: Sí,
0: con lo cual obtengo una mayor, digamos, control monetario también. Eso todo es cierto, pero poner el acento solo en la inflación es un problema. Hay que ver también algo de inversiones. Hay que ver de qué forma se puede hacer que haya un poco más de inversiones. No es fácil porque las perspectivas políticas son confusas, pero algo más hay que hacer. Están haciendo los RIGI, el RIGI general, el RIGI
1: sí.
0: para pymes, el super RIGI que no está aprobado, pero eso implica solamente inversiones en el futuro, pero por ahora no es gran cantidad lo que logra el efectivo de inversiones. Por eso que la inversión en la vida práctica, Julio, por ejemplo, sigue siendo tan baja. Así que hay que lograr algo concreto en este sentido. Pero no es fácil para el gobierno lograrlo. Es difícil porque se le vienen encima las elecciones y entonces no puede clarificar mucho esa elección del 2027.
1: Bien, la última, Orlando, y agradeciéndole como siempre. En nuestra anterior encuentro, le pregunté, aparecía la figura de Massa, volvió a Sergio Massa por allí, usted me decía, y la verdad que bueno, si es pro mercado, puede mantener algunas cosas, prefiero sinceramente a Fernando como candidato del peronismo a Massa antes que a un Kicillof. Recién hablamos al pasar de los Lacunza y demás. Le pregunto puntualmente, a un Brito, a un Daniel Haddad, ¿cómo vería esas candidaturas casi por el medio, por el centro, digamos? Uno, la verdad, yo me pregunto a mí, sinceramente creo que no van a tener chances y que esto se polariza y más con los

0: que plantea Milei y demás, creo que es Milei o el peronismo Milei. Pero le pregunto a Orlando Ferreres, como hombre también del mercado y del círculo rojo, ¿cómo ve un Haddad, un Brito? ¿Le gusta o no le gusta? ¿Cree que tienen chances o van a mancarse ahí?
1: Y yo fui a la reunión que hizo en la Escuela de Abogacía de la UBA. Haddad presentó, digamos,
0: Sí,
1: un video
0: sí,
1: sobre
0: sí. San
1: Sarmiento y
0: Martín y
1: San
0: Sarmiento,
1: Martín,
0: sí.
1: pero para darse a conocer como candidato posible. O
0: Sí.
1: sea, es una posibilidad. Y después también he escuchado varias entrevistas que le hicieron para hablar del tema presidencial. Yo creo que es un candidato que está bien, que puede ser, pero pienso, igual que ustedes, que no tiene muchas posibilidades para el 2027, pero puede ser para después. O sea, yo creo que es un candidato que podría ser interesante para el 2031, porque todavía es joven, ¿eh?
0: O sea, empezar a lanzarse, marcar un poco la cancha, pero con vista más bien a 5 años vista, digamos.
1: Sí, claro, exactamente. Yo creo que eso ahí va a ser una época interesante para ver quiénes son los que pueden continuar con esta apertura de la economía hacia la competitividad internacional que procura hacer Milei y que está saliendo más o menos bien, pero con muchas críticas acerca de su comportamiento personal, ¿no? Que esas, ya desde que yo estaba en aeropuertos Argentina, ya era alguien que le gustaba decir malas palabras a todo
0: Bueno,
1: el
0: el
1: mundo.
0: tema es que ahora es presidente y hay un tema de investidura, ¿no? Que él debiera un
1: Sí, por
0: poquitito
1: supuesto.
0: respetar y, bueno, y demás. Pregunta, hablando del Círculo Rojo, y ya para ahora sí es la última. ¿Es cierto que el Círculo no considera que de alguna manera, y esto mismo que usted habla, del modelo y que yo, pero quizás algo más prolijo, menos insultador, más tranquilo, ¿no es cierto que gran parte o buena parte del Círculo Rojo que va por la reelección de Milei preferiría un recambio a través de Patricia Bullrich, por ejemplo?
1: Y sí, yo creo que sería interesante para el Círculo Rojo. Patricia Bullrich tiene buena imagen y sería lo mismo que Milei, pero con un ordenamiento en cuanto al tratamiento de todo, mucho más ordenado, porque Patricia no usa ese tipo de malas palabras, ni descalifica a periodistas, ni a economistas, ni nadie, sino que tiene una buena relación con todos los sectores, pero mantendría la política de Milei. O sea, es una candidata que puede ser una de las alternativas, pero claro, se enfrenta con Milei
0: Sí,
1: que
0: estando
1: quiere
0: con Milei
1: seguir él.
0: ahí, sí. Y a ver, puede tirar la lateral como un zaguero de Racing, ¿no? Pero si yo le digo, bueno, Orlando, ¿a quién quiere votar? ¿A Milei? Usted antes me dijo, entre Massa y Kicillof, me quedo con Massa, sinceramente. ¿Quién preferiría poder votar? ¿A Bullrich o a Milei?
1: Yo preferiría a Bullrich si tuviera que
0: Bien,
1: poder
0: bien.
1: elegir.
0: Bien,
1: Ella es
0: bien, bien.
1: mi alternativa personal, pero
0: Bien, bien, bien,
1: vamos a
0: bien.
1: ver cómo se
0: Perfecto.
1: presenta todo y a ver
0: Bien.
1: a quién voto. Pero hoy por hoy
0: Perfecto, perfecto.
1: preferiría a Patricia.
0: Bueno, gracias por la honestidad intelectual, como siempre, Orlando. Bueno, muchísimas gracias, ¿eh?
1: No,
0: Nos
1: hasta
0: estamos viendo.
1: pronto.
0: Muchísimas gracias,
1: Hasta
0: Orlando.
1: pronto, gracias.
0: Gracias. Orlando Ferrer es aquí con nosotros, analizando, como siempre, la economía. Hablamos de inversión, de crecimiento del PBI, hablamos un poco de inflación, hablamos de reservas y terminamos un poco más metiéndonos en la política, ¿no? La semana pasada, hace 10 días, le preguntaba a Orlando, entre Massa reaparecido y Kicillof, él decía, creo que Massa puede conservar algunas cosas, lo prefiero como candidato del peronismo, y ahora también me dice que preferiría realmente a Bullrich que a Milei, más allá de que tiene cierto como seguimiento de o apoyo de lo que hace Milei, pero me parece una candidata más prolija, de mayor orden, de evitar groserías e insultos. Patricia Bullrich, agradezco yo a Orlando por la sinceridad, por haber respondido y no tirar al lateral como le dije que bien podía. Muy bien, amigos, nos estamos reencontrando prontamente. Muchísimas gracias. Hasta la próxima.
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0: Muy bien, amigos, arrancamos la semana con apuro hincha de Racing. Recién, creo que saben, hablamos con Orlando Ferreres, el economista. Nos dejaba una definición interesante. La semana, hace 10 días, nos decía Orlando, mirado un poco, y él lo admite, de cierto círculo rojo económico, establishment, sí, prefiero a Massa antes que a Kicillof como candidato del peronismo. Y recién, y le dije, la puede tirar lateral cual Chango Cárdenas, me dijo que prefería a Bullrich antes que a Milei. De un economista con definiciones políticas. Ahora vamos a un politólogo destacado, pero como digo, también hincha de Racing, el amigo Sergio De Piero, con el que sinceramente se lo he dicho también a él, hablamos, también es la agenda de él, ¿eh? No soy solo yo, pero hablamos menos de lo que uno quisiera. Se viene el año electoral el año que viene, así que lo haremos sin duda así más seguido. Sergio, buenas tardes, ¿cómo va?
5: Fernando, ¿cómo estás? Muy bien por acá.
0: Bueno, cansado de gritar los goles de Racing, ni los de Racing, ni los de River, nada de eso, ¿no? Si no te chanceo con Racing y River, sabés que no
5: arrancamos bien. Arranco tranqui.
0: ¿Qué decís? A ver, vamos, no planeé mucho, no me punteé muchas preguntas, que van a salir más naturalmente. ¿Qué decís cuando Ferreres, pero evitémoslo, digamos, Orlando, digo, alguien del establishment te dice, sí, prefiero a Bullrich porque es más prolija, mantiene cosas de Milei, y también te dice, y prefiero, digo, a ver, yo lo he escrito, ¿no? Como lo he dicho, el sueño del establishment es Bullrich contra Massa. Y me lo ratifico un poco hace 10 días y hoy de nuevo Ferreres. ¿Cómo ves ese escenario, digo?
5: Bueno, yo creo que ahí es muy razonable que el establishment también empiece a medir que las, llamémoslo generosamente, excentricidades del presidente Milei empiezan a hacer ruido en la cotidianidad de un gobierno, digamos, ¿no? Un presidente que se la pasa insultando a cuanto personas se le cruzan por el camino, que no acepta críticas.
0: Sergio, perdón, y dice, perdón, sí. Te escucho mejor, pero ahora me rebota algo, no sé si algo de la voz, no sé si con el micrófono está muy cerca y rebota. Sí, alejate si vos quizás un poquito el micrófono para que como no rebote el
5: labio.
0: Dale, sí, gracias. Perdón.
5: No, decía que me parece
0: que se le pasa insultando.
5: Que el presidente se está autogenerando, bueno, es su estilo, digamos, ¿no? Su estilo, me importa menos el estilo que lo que está haciendo, pero como políticas, pero efectivamente comienza a incomodar a actores que quieren apoyarlo, lo han dicho, queremos apoyarlo, pero no queremos quedar pegado a una persona que demoniza al adversario, que bueno, todo lo que ya sabemos que hace.
0: Pero ¿por qué? ¿Por qué? Porque pierde voto, digamos, porque después.
5: Claro, ¿verdad? Sí, claro. Ah, y bueno, rompe el consenso cotidiano.
0: Sí.
5: Porque aparte, entre elección y elección, un gobierno tiene que sostenerse, ¿no? Tiene que ganar, mantener la confianza del electorado lo votó. Y esa confianza, con eso se erosiona, pero me parece que medir solamente que es un tema de que Milei insulta no es el problema, digamos, ¿no? El nivel salarial, que ya hemos hablado en otras ocasiones, es, me parece, la cuestión más radical en ese debilitamiento del apoyo, digamos, ¿no?
0: El tema de morosidad viene el tema de ingresos, claro, obviamente, ¿no?
5: Sí, la morosidad está atado directamente a ingresos. La gente se endeuda para gastos corrientes y después no lo puede sostener. Lo leí rápidamente lo que dijo Ferreres recién. La inflación está bien, pero, bueno, ¿por qué esta inflación se bajó a costo de inanición, digamos, ¿no? Es decir, bueno, le pusiste un pie a los salarios, anulaste la obra pública, así más o menos cualquiera baja la inflación. El tema es que la economía es un conjunto de variables, no, es un engaño. Bueno, otra vez, ya hemos pasado por esto los argentinos varias veces, de creer que la economía es una sola variable. Bueno, no es solo la inflación, en 2001 teníamos deflación y voló todo en pedazos. Me parece que además del estilo de Milei, que es realmente insoportable para todos, para casi todos, está que la política económica está estancada, la micro está muy estancada desde hace meses, Y el gobierno tomó una decisión heterodoxa, que obviamente no lo va a admitir, ¿no? Pero puso dinero en el sistema de créditos hipotecarios bancarios, lo cual me parece bien, una buena medida, una medida heterodoxa, pero bueno, es periférica, digamos, es poco dinero, llega a un sector de la población, es para viviendas ya construidas.
0: O sea, no, sí, hay que tener un ingreso de tres palos para arriba, ingreso familiar, o sea,
5: por eso, es para un sector
0: media baja, ¿no? Sí, sí, sí.
5: Claro, exactamente. Sí. Pero es inyección en el mercado, pero es periférica. Entonces, el gobierno sigue en esta posición. A mí me cuesta entender dentro de un año con qué argumento llega para ganar una elección cuando la gente va a estar con tres años encima, con muchos años, pero tres en los que las cosas no anduvieron mucho mejor.
0: ¿Vos te agarrás de eso? ¿Que no ves argumentos?
5: ¿Sabés No. Ya sabés cómo soy yo con las predicciones. Yo digo, a todo gobierno que arrastra una situación económica complicada le cuesta ganar elecciones. Las perdió Menem en el 97 o el peronismo, las perdió la Alianza en el 2001, las perdió el kirchnerismo en 2011, en 2009, entonces, o más claramente las perdió en 2013, pierde Macri después, todo, si vos mirás es un
0: paseo. Leía por estas horas una nota en esta publicaciones digitales, bienvenido el debate a veces, pero bueno, que representan al PRO, pero con mucha simpatía por el mileísmo, en Seúl, estoy hablando de seúl.com.ar creo que es, que interpretaba esto, digo, bueno, el humor popular, digo, hoy como hoy, la calle parece, los medios, todos críticos, todo bastante pesimista, y Menem religió, aún así, para sorpresa mucho, Menem religió y a 20 puntos del segundo, y qué sé yo, digo, el metro cuadrado era una cosa y la grandilocuencia era otra, el clima instalado. ¿No puede darse esto? Pregunto.
5: A mí me parece que el Menem que gana en el año 95... Que gana
0: al la año fue totalmente impopular, pero bueno, digo, al año...
5: Claro, por eso, un Menem que recibió un país con 4.500 de inflación anual y la deja, en ese año debe estar una inflación anual del 8%, 9%. Entonces, si bien es cierto que Menem crece destruyendo empleo, esto no es la primera vez que pasa, el menemismo crece destruyendo empleo, había bajado la hiperinflación real y no parte del sueño imaginario de Milei, y bueno, vos y yo nos acordamos lo que era la vida cotidiana antes y después. Entonces ahí hay un cambio evidente que se rompe enseguida cuando los indicadores de desempleo vuelan ya a finales del 95. Acá no hay nada. O sea, acá no hay nada para decir. Sí, bajó la inflación un poco, de los momentos más críticos de Alberto Fernández.
0: Y bueno, a ver, yo me hago mileísta, ¿cuáles son mis activos? Después los ponga, el valor no los ponga, también. Bueno, sí, te bajé la inflación y vamos camino a la hiper, exagero. Era el 160, 170, blanqueaste una devaluación que es mayor o menor medida, seguramente menor y van a ser otro, bueno, 200%. Te doy cierta previsibilidad, te doy cierta estabilidad. Controlo la calle, ya no es un quilombo, todos los días lo paro, lo piquetero, bla, bla, bla. Bueno, digo, a partir de ahí empiezo. Y después, bueno, que prolijo, que echo empleo público, que en medio país está de acuerdo, después que sí, que no. Pero digo, esa será la base de sustentación. Después, obviamente, está todo lo que podemos marcar y vos y yo vamos a coincidir. Pero digo, esas son las bases argumentales, se supone. Ahora, ¿alcanza o no alcanza? Es la discusión, ¿no?
5: Es que me parece eso, digo, el votante siempre es incrementalista, obviamente, en sus demandas, ¿no? O sea, satisface una necesidad, busca, obviamente, razonablemente, como cualquier ser humano,
0: Esa es un poco la lógica, ¿no? Te premié en la legislativa, no te di un cheque en blanco porque bajaste la inflación y la estabilidad. Ahora la demanda, en teoría, sería creciente de cara a tu reelección, ¿no? En teoría.
5: Todo el empleo que se crea, todo el empleo que aparece es empleo informal. Entonces, yo te miraba un trabajo muy bueno de microcréditos Banco Provincia, especialmente en Provincia de Buenos Aires, sobre generación de empleo. Y bueno, lo que parece claro es que hay mucho crecimiento de empleo informal y mucho autoempleo, ¿no? O sea, cuenta propista. Que es un fenómeno ya del capitalismo de este momento también, lo cual tenemos que pensar, y ahí se decían cosas inteligentes, no es que hay que pensar que vamos a formalizar a toda esa gente, porque eso no va a pasar inmediatamente. Eso tiene que ser un proceso en el cual hay que pensar cuáles son los mecanismos de aseguramiento, de protección para los empleos informales. Que se pueden pensar, como lo pensamos, por ejemplo, en los trabajos de plataforma. Bueno, pero hay que pensar cómo regularizamos eso, cómo le damos cierta previsión. Acá lo que hay es, cada uno se arregla, labura 14 horas por día, ¿no? Y junta con suerte 900 mil pesos. Yo siento que uno habla con la gente que vive esa realidad, es que no le está alcanzando con una inflación que baja, sube, tiene ese serrucho, no es alta, pero es importante, 3%, y además armar las canastas. La canasta de un jubilado hoy, solo en medicamentos, recordemos que Milei sacó los medicamentos, o redujo violentamente el 100% de cobertura. Sí, sí. Esa gente, mirá, hace unos meses, ¿te acuerdas? Hablamos de los índices de suicidios. Los índices de incremento de mortalidad en los mayores de 65 años es grave.
0: ¿Ha crecido el índice de mortalidad mayor de 65, si vos?
5: Sí, claro. Porque esa gente elige qué remedios tomar. Entonces, no es que es esto gratuito, y me parece que las subjetividades habrá que ver cómo reacciona, cómo lo vive la gente, cómo es su relación con los candidatos peronistas que se presenten. Y
0: bueno, eso creo.
5: Massa parece un hombre, en principio, su lenguaje más proclive. Lo que pasa es que ahí pasa algo también.
0: Más proclive, pero terminala. Sí, la frase.
5: A acordar con el establishment. Ahora, en un contexto electoral, y pasó en parte en la campaña anterior, los candidatos se ponen también en el lugar de donde se enfrentan al otro candidato. ¿Sí? Construyen su discurso en otro candidato, ¿no? Milei lo hizo muy claramente frente al peronismo. Y Massa, por momentos, su discurso se fue corriendo, se fue alejando de ese centro, porque no hay votos en el centro. Entonces, para la gente que...
0: Vamos despacio. ¿Cómo que no hay votos? ¿No se dice siempre la ciencia política? Explico. ¿No hay un 30, 40 más menos del antiperonismo centro-derecha, otro tanto más menos del peronismo, y el 20 es menos, el 15, el del medio, es mucho menos, pero es el que decide la elección? Ese es un poco el cuadro que se...
5: Rectifico. Lo que quise decir es, hay que ver cuál es el clima de la elección del año que viene. Si el clima social es... Bueno, queremos estas reformas de Milei, más o menos estas, pero un poco más tranquilas y un presidente más tranquilo, o el discurso contra Milei se radicaliza. Y esto puede pasar. Lo que está pasando en América Latina es que ganan discursos radicalizados. Pensemos en...
0: De derecha también, ¿no? Obviamente.
5: Sí, especialmente de derecha. Pero Lula tiene muchas chances de ser reelecto. Ahora el repudio, el rechazo, la protesta frente a Kast en Chile es muy alta, después que ganó con un discurso ya casi peligroso, podríamos decir. Entonces, no está muy fácil traducir lo que el electorado está pensando en estos momentos. Ya lo hemos dicho otras veces, la regularidad es que pierden los oficialismos, les cuesta mucho ganar una elección, la pierden, han ganado muy pocos, miremos el mapa, todos más o menos coinciden, en que Boric hizo una buena presidencia y perdió, es un candidato perdido. Entonces, no es que podemos, por eso también me alejo de eso, no es que podemos saber mucho qué está pensando ese grueso de la gente. ¿Lo va a definir el electorado de centro buscando un moderado que no cambie mucho el rumbo? ¿O habrá una cosa que digan, no, queremos hacer algo totalmente distinto?
0: ¿Y ese Massa puede ser ese moderado con guiño al centro? Él mismo hablaba hace tiempo, ya no, pero de la ancha avenida al medio. Vos dijiste, ¿el discurso contra Milei se radicaliza o el clima social, queremos estas reformas, aquí tome nota, pero más tranquilas? ¿El Massa puede ser el de más tranquilo o tiene que ser otro Haddad o el que sea por centro, digamos?
5: Bueno,
0: o sea, puede provenir el peronismo como, ese. Puede
5: me parece que son opciones muy distintas. Massa es peronista. Y eso ya lo pone en un lugar que para muchos sectores es intolerable. Lo que tenemos que señalar también a la hora de pensar una elección es que el discurso antiperonista en Argentina es una cultura política fuerte, firme, consolidada, galvanizada, que hoy apoya a Milei, antes apoya a Macri, etc. Y ha crecido mucho esa cultura política. Massa en eso tiene el estigma, tiene la marca en la frente de la bestia, y es un peronista. Entonces, hay un sector que jamás lo va a votar, haga lo que haga. Entonces, hay Massa, lo que no puede perder es también en este electorado que votos, digamos, por izquierda. No creo lo de Miriam Bregman, que es un fenómeno. Va a tener algunos votos acá en AMBA, pero no me parece hoy por hoy. Veremos el año que viene. Un fenómeno de crecimiento. Entonces Massa tiene que saber que él tiene que guardar ese voto peronista que lo llevó a ser presidente. Estuvo muy cerca de ser presidente hace 3 años. a dos puntos, digamos.
0: Bueno, y Kicillof, y Kicillof lo mismo del voto típicamente kirchnerista, digamos.
5: Lo mismo Kicillof. Me parece que ahí lo que cuenta es que el peronismo encuentra la forma de resolver su interna. Mi impresión es que la va a encontrar.
0: Ahí te adelantaste, la va a encontrar, vos crees que sí,
5: la va a encontrar, como toda interna, no sí, es
0: sí, sangrienta,
5: un encuentro, un recital de piñón fijo, ¿no? Es una cosa dolorosa, sí, con momentos muy, muy complicados, y veremos ahí la talla de cada uno de los que jueguen ahí, su capacidad para encontrar el arreglo.
0: Bueno, hay una duda ahí instalada, por ejemplo, digo, vos me dirás, ¿pero qué me preguntás, Fernando? Pero bueno, le pregunto, que si Cristina quiere jugar a ganadora, ¿por qué pierde ser? A ver, digo, si Axel es presidente, Cristina, al final el liderazgo se va corriendo hacia otro sol. Bueno, ¿Cristina quiere jugar a ganadora o para mantener un poco todavía lo que ella solea, le conviene que pierda y ser la gran opositora, aunque no pueda ser candidata? Pregunto.
5: No, yo creo que el cristinismo, el sector de Máximo, buscará condicionar, negociar, obtener lo que sea, una candidatura de Kicillof, pero Cristina Fernández nunca juega a perder. No, eso lo tengo para mí muy claro. No. De ninguna manera va a jugar a perder. Pero me parece poner a Alberto Fernández de candidato fue una muestra clarísima que lo que quería era ganar. No, me parece que no.
0: Bueno, pero era su candidato en el puesto a dedo, digo, ahora sería distinto.
5: No se hablaban así a 10 años.
0: Está bien, pero Alberto, bien, vamos despacio.
5: Con gente que no te hablas hace 10 años,
0: sí.
5: La llamás muy seguido.
0: Sí, quiso ganar, no quiso ganar, pero la líder seguía siendo ella. Si gana Kicillof, si Kicillof se impone como en una interna y más es presidente, sabes que el sol se corre, digamos, ya no sos la líder. Claramente, tendrá su trascendencia que yo, pero
5: se corrió
0: un tema generacional el liderazgo, ¿no? Que no
5: perdía el experto. No me parece, y no lo digo desde el plano de vista moral, de bueno o malo, no me parece como estrategia política que ella apueste a eso.
0: Bueno
5: o malo. Digo, como estrategia política no la veo haciendo eso.
0: ¿Y al peronismo qué le conviene? ¿Y sintonizar con los vientos que decís que no se saben que van a correr el año que viene, moderarse o radicalizarse? ¿O directamente crees que tiene que ser fiel a su idea y un poco como radicalizarse o polarizar y demás? El candidato parece, el ideal parece Kicillof, y del otro sería más bien más. Así lo soy, medio reduccionista, digo.
5: O sea, ¿qué debería? Le conviene ganar.
0: Bueno, ¿y cuál es la mejor forma para ganar? Está bien, sí, pero igual.
5: Claro, no, yo creo que camino. Ahí. El peronismo tenía un lema, digamos, hace 3 años, que era la unidad como llave para ganar. Bueno, fue unido y perdió. Entonces ahí tuvo un golpe fuerte. Es una elección con las particularidades que tiene la candidatura de Milei, pero bueno, fue eso. Tiene que encontrar qué es eso otro, que me parece que, y es algo que le va a costar, me parece, terminar de volver a construir, que es... la fuerza de un peronismo federalizado, ¿no? El fenómeno más importante de la política argentina es la victoria de Milei, pero para mí lo más importante es la provincialización de la política, ¿no? O sea, la política nacional está siendo muy difícil de construir para cualquier partido, ¿no? Milei no tiene gobernadores, Macri... fíjate esto, Fernando, el radicalismo hoy tiene 5 provincias, gobierna. 5.
0: Una barbaridad.
5: Santa Fe, Mendoza, 2 provincias.
0: Sí. 2 provincias, todas
5: las 5
0: más grandes.
5: Entre Ríos. Sí. 3 provincias de las 5 del centro.
0: Bueno, pará, Entre Ríos no es Perón, Entre Ríos es el
5: Perón. No, perdón.
0: No es radicalismo, pero sí.
5: Gobierna 2 del centro.
0: Sí.
5: No puedo sacarse una foto de los 5 gobernadores radicales en lo que va de este mandato. O sea, yo decía, bueno, con 5 provincias el radicalismo tal vez tenga la posibilidad de... No pudo. El PRO ni que hablar. Sí, el PRO también gobierna, si no me equivoco, otras 5 provincias, no tiene esa capacidad. Y el peronismo le sucede más o menos lo mismo. O sea, el apoyo a Kicillof, está el gobernador de La Rioja.
0: Y gobierna menos provincias que nunca, ¿no? El peronismo gobierna menos
5: provincias que nunca, efectivamente. Sí. Y no parece. Entonces me parece que la crisis grande es esa, digamos, ¿no? La de formar de vuelta un partido nacional. Uh-huh. A ver, no formar de vuelta. Hoy el problema es que no tenés un partido nacional territorializado con líderes que responden a un liderazgo nacional. ¿Eso se puede volver a construir? No lo sé. Hoy por hoy parece complicado. Ahora, sin eso, también es difícil ganar una elección nacional para todos, también para Milei, ¿no?
0: Y si Love necesita sí o sí ir a una interna, ganarle, emerger como líder, incluso por un tema de personalidad, que no es un tipo de golpear la mesa, de gran carácter, es más bien consensuador, o no, llegando a un acuerdo igual puede emerger, llega a un acuerdo, digo, que diga, no sé, Sergio, vos vas de candidato a gobernador, o acuerdo con Cristina y Máximo, digo, Porque digo, pareciera el ideal si uno dice, bueno, ¿qué tendría que pasar? Y toco con la varita, bueno, ganarle una interna, una PASO a Massa o al de Cristina y salir refortalecido. Y por el contrario, si llegas a un acuerdo de estructuras y ya nacés medio condicionado, porque no se va a creer que ganaste, que sos líder, que negociaste, que sos el candidato de Cristina.
5: Sí, los papeles dicen eso. El
0: Sí.
5: problema es que ganar una interna te puede resolver la candidatura,
0: Pero la
5: pero no te
0: pelea,
5: resuelve la
0: sí.
5: cuestión política, ¿no? Porque aparte, de vuelta, es una interna entre gente que piensa prácticamente lo mismo,
0: Sí, sí,
5: ¿no? O sea,
0: sí,
5: la interna
0: sí,
5: del
0: sí,
5: peronismo es una
0: sí,
5: interna
0: sí,
5: del
0: sí.
5: poder, lo cual es
0: Sí.
5: maravilloso, soy politólogo, me parece maravilloso cualquier pelea por el poder. Pero es una, no es una pelea por modelos, ¿no? Como si era, en algún sentido, Cafiero Menem
0: Sí,
5: hace
0: sí.
5: 30 años atrás. Entonces, eso lo hace también un poco más complicado, me parece a mí, de resolver. Tendrían que
0: ¿Cuánto?
5: pensar,
0: Sí.
5: no, una mixtura de esto, digamos, ¿no? Que el acuerdo no sea excesivamente popular, porque efectivamente para las bases, enterarse por los diarios tampoco es demasiado bueno.
0: Uno ve, y ya te dejo porque sé que andas corriendo de tiempo y te agradezco, uno ve más o menos que los números de Milei, la impopularidad crece, él tiene su sector, digo, la derecha, pase lo que pase, uno recuerda a Angelós en el descalabro económico del gran Raúl Alfonsín, sacó el 40 y pico%, ¿no? Digo, la derecha, la centro-derecha tiene su ese 40, sobre todo de balotaje, no sé si de primera vuelta, pero digo, ¿cuánto le debemos a los déficits, a lo que podemos castigar al peronismo para que hoy levantemos la mirada, veamos la impopularidad creciente de Milei y no demos por hecho que va a perder? ¿Me explico? O sea, digo, en otra sesión
5: No,
0: uno diría,
5: claro.
0: bueno, este tipo va a perder, pase lo que pase, tiene con
5: No,
0: Kicillof,
5: no,
0: con
5: no.
0: Massa, con De Piero, con Mauri, si son por lo menos candidatos del peronismo, polariza y pierde. ¿Cuánto debemos a que la cosa no sea aparentemente tan así?
5: No, no. Milei tiene chances de ganar, pensando en el balotaje en particular, por esto que te decía yo antes también del antiperonismo, ¿no? Que es una fuerza que logra acumular. No, hay nada escrito. Lo que digo
0: No,
5: a mí me llama
0: está
5: la.
0: bien, pero digo, no hay autocrítica, no es decir, lo que quise decir, Milei en este
5: Ah.
0: sentido tendría que perder por goleada 4-1. Y si está 3-2 abajo o 2-2, y es por las cuitas del peronismo, por lo que dejaron Alberto, Cristina y Massa, digo, porque esa es otra. Si vos mirás este gobierno, mirás para atrás y decís, mirás solo este gobierno, y decís, no, la verdad que no lo banco, voy a votar a lo que me pongan enfrente. Pero también mirás para atrás, con justicia, con más justicia, con menos justicia, y decís, y pero están Cristina, Alberto, Massa agazapados o son el gobierno reciente. Digo, cuando el kirchnerismo quiere que se mire a Néstor o a Cristina, estamos hablando de años vista, y la gente, el joven y que yo, mira a la gestión anterior, no 15 años para atrás. Entonces, ¿cuánto de los default, de los déficits, de como quiera llamar el peronismo, deviene con esto de que Milei todavía tenga cierta fortaleza y pueda aspirar con ganas a la reelección?
5: Pero si ponemos números en particular, que es lo que está hoy en crisis de la micro, el gobierno de Alberto Fernández, yo sé lo que vas a hacer con esto que voy a decir ahora, tuvo un mejor perfil que el de Milei.
0: ¿Qué quiere decir mejor perfil? A ver.
5: Y generación de puestos de trabajo, crecimiento de la industria, eso no anduvo mal.
0: Bueno, tenés el
5: Sin
0: tema
5: contar.
0: acuciante de siempre, la inflación por empezar, que te quita ingresos permanentemente al alimento, a los más humildes y demás. La
5: Sí, pero
0: informalidad,
5: hoy
0: si
5: la quita de.
0: crecía, crecía la informalidad en general, más que el laburo formal.
5: Pero la quita
0: Había
5: de.
0: cepos y restricciones por todo. Bueno, me pongo en agua al diablo, más allá de lo que pienso, que bueno, medio igual lo
5: No,
0: pienso.
5: está
0: Digo,
5: bien,
0: te
5: está
0: digo un
5: bien.
0: montón de sí. Sí.
5: Pero la quita de la capacidad de compra es más grave, Milei, que Alberto
0: Totalmente.
5: Fernández.
0: Bueno, ahí ellos de nuevo, abogado, te
5: Por
0: van a
5: eso, la
0: decir, bueno, tuvimos que
5: resultante.
0: naturalizar, tuvimos que tapar baches, tuvimos que aumentar las tarifas porque pagaba lo mismo Maurio de Piero de clase media que el de Recoleta, el de Barrio Parque o el de Barrio Norte para su piscina
5: No,
0: climatizada, etcétera, etcétera, etcétera, digo. O el
5: aumentaron
0: transporte, perdón, ya te dejo, el transporte que vale dos mangos en Capital y en Misiones o en Santa Fe valen 5, 4 veces más. O
5: viven 15,
0: valían.
5: acá viven 15 millones de personas. Hoy se le vuelve. Hoy, yo tengo un caso muy fácil. ¿Te querés tomar un tren? Vos trabajás en Capital y vivís en Florencio Varela,
0: Sí.
5: llegás a Constitución, el último tren sale a las 8 de la noche. 8. Después de las 8 no hay otro tren hasta las 6 de la mañana.
0: ¿Y antes no era así?
5: No, claro. Hasta las 11, el último tren salía a las 11.
0: ¿Y se acortó
5: Hoy a las
0: tres horas
5: 11,
0: el último, se acortó 3 horas
5: a
0: el
5: las
0: último
5: 11
0: tren?
5: no hay más trenes. A las 11 de la noche no salen más trenes de Constitución.
0: ¿A las 8 o
5: Antes
0: a
5: había
0: las
5: tren hasta.
0: 11?
5: No, no. Hasta las 8 el último que va a Florencio Varela. A
0: Sí.
5: las 11 el último que va a La Plata. Después no hay más trenes. Esa gente tiene que viajar en colectivo que sale 3 veces más, que tarda el doble de tiempo.
0: Sí,
5: Entonces,
0: sí.
5: hay un castigo a la vida cotidiana del trabajador que es realmente realmente muy complicado. Con esto, desde luego, o sea, yo te lo hemos hablado en aquel momento, hace muchos años que hablamos, por suerte, el gobierno de Alberto Fernández tuvo muchos problemas políticos que repercutieron en lo económico, problemas fue político.
0: El problema fue político más que económico.
5: Sí, pero fue político y terminó impactando en lo económico, digamos, ¿no? El desacuerdo político interno, el no poder definir quién tomaba la decisión, etc. Pero me parece que el nivel de castigo sobre la vida cotidiana. Después, repito, puede pasar que esa gente lo vuelva a votar.
0: Claro, porque ese es el tema. Yo lo primero que me decís, que yo coincido esa vez, pero digo, también me pongo una bola al diablo. Si hay un castigo, tome nota, la vida cotidiana del trabajador, bueno, el laburante no te va a volver a votar, que te votó, que yo estás perdido,

0: Está perdido, digamos, Milei, digo, ¿no?
1: No, no puede pasar que lo vote. Puede pasar que lo vote, que no sea atractiva finalmente la opción que brinda el peronismo. A ver, ayer estaba leyendo un libro sobre la complejidad de la democracia, ¿no? Y decía una cosa interesante un autor vasco, Itamari, ahora se me olvida el nombre, el apellido. Y él decía, claro, para la política es un problema hoy porque todas las novedades duran minutos,
0: Sí.
1: ¿no? Toda la producción de algo nuevo se fuma inmediatamente. Entonces, la sociedad anda a una velocidad que la representación
0: Sí.
1: política no tiene capacidad de procesar eso. No puede, pero no es que hay políticos más o menos inteligentes. Está hablando de España, ¿vale? Es muy difícil encontrar a esta velocidad que vive la sociedad cómo responder a eso donde los temas explotan y desaparecen en una semana o menos, ¿no? La política, saliéndonos de Milei y de todo esto, se ha vuelto realmente muy complicada en todo Occidente,
0: Sí.
1: porque China no tiene este problema,
0: Sí,
1: Rusia no lo tiene,
0: tampoco,
1: la estabilidad tiene, no tienen democracia, pero tienen estabilidad,
0: sí.
1: pero nosotros sí lo tenemos, ¿no? Toda América, toda Europa.
0: La última agradeciéndote, Sergio. ¿Vos crees como yo de que yo lo dije hace tiempo? Puedo equivocarme, obviamente. Yo creo que es Kicillof barra ahora Massa o Milei. Digo, no, digo, es peronismo. La alternativa, quieras o no, te guste o no, no va a haber un outsider, no va a haber una tercera opción. Yo creo que es ahí. ¿Vos coincidís en eso?
1: Sí, totalmente. Totalmente. No, no, fíjate también que esos outsiders aparecen, sí, unos con muchos recursos, como es Daniel Haddad, pero
0: Haddad es un especial, sí,
1: tiene que
0: pero
1: armar eso y aparte Haddad le tiene que ir a comer votos a Milei,
0: tiene que haber
1: claramente.
0: voto de los dos lados, digo, sí,
1: Los
0: por
1: dos
0: lo
1: lados,
0: bien,
1: bueno, más difícil todavía, más difícil todavía.
0: sí.
1: No, me parece que la alternativa, la oposición principal va a ser el peronismo,
0: De acuerdo.
1: y la construcción de esa fórmula le dará o no las posibilidades de alcanzarlo.
0: Ahora, y hay tiempo, porque mucho se dice, digo, la interna, vos decís, yo creo que nos mataré, se matarán, pero va a haber un acuerdo. Hay tiempo porque hay mucho, más allá de los intereses y las operaciones, pero digo, parece el peronismo estar en el salvajismo, no presentar propuestas. Axel, como parece tibio, habló en su momento de otra canción. Espera, tiene tiempo para otra canción, entonces nos vamos a olvidar de todo lo que podemos criticar ahora como analistas o el que sigue un poco la política. ¿Tiene tiempo y le está haciendo bien a su modo? ¿O ya arranco un poco como tarde o cargado?
1: A ver, el peronismo tuvo en el Congreso un desempeño interesante en algunos temas, ¿no? Tema universitario, tema de discapacidad, tema venta de tierras a extranjeros. Tuvo unos cuantos temas en los cuales pudo presentar una posición sólida y a lo largo de estos 3 años mantuvo esos entre 97 y 102 votos. Siempre los tuvo en diputado del mismo lado y lo mismo en el Senado con 20 y pico de votos. O sea que ahí mantuvo una política. En cuanto a Kicillof, bueno, me parece que sí. Me parece que está una etapa en la que está entre. Yo creo que hasta que no resuelva la interna no te podés acelerar a hablar hacia afuera, aunque aparte lo está haciendo, tendrá que explicitar un modelo que también tiene que convocar, digamos, ¿no? Por supuesto,
0: Sí, sí.
1: no alcanza con decir no soy Milei. Bueno, esto que te decía yo sobre qué hacer con el empleo informal es una cuestión clave. ¿Qué vamos a hacer con el empleo informal? Tenemos 6 millones de personas ahí. Bueno, ¿qué políticas hay que darle protección a esa gente que está bastante en bola con todo, ¿no? Creo que empezar a ver esas cosas concretas.
0: O sea, con el no soy Milei no alcanza, digamos, obviamente, ni
1: No,
0: mucho
1: no, desde
0: menos.
1: luego, no, la gente no vota eso en general. Es muy raro que vote eso.
0: Bien.
1: A algo te vos tenés que convocar.
0: Bien. Gracias, Sergio, como siempre, ¿eh?
1: A vos, Fernando, un
0: Abrazo
1: abrazo.
0: grande, muchísimas gracias. Sergio De Piero, el politólogo ahí con nosotros, analizando un poco, desmenuzando la realidad política. Nos estamos encontrando pronto mañana, Camilo Tiscornia, que en estos Zooms barra streaming abordajes. Soy Fernando Mauri. Bye bye.
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0: Bienvenidos a GPS Audiovisual Radio, consolidado como referente del cine argentino e iberoamericano. Estamos en nuestra séptima temporada. Todo lo que pasa en nuestras pantallas pasa aquí, está aquí en GPS Audiovisual Radio, con la producción periodística de Norberto Chap, la conducción de quien les habla, Julia Montesoro, en los controles, Gonzalo Sorais, y en la dirección artística, Jessica Bernardú. Paola Risi acaba de recibir el premio Género DAC en la sección Work in Progress del Festival La Mujer y el Cine por su proyecto Ricardo Aronovich, maestro de la fotografía cinematográfica, un documental que pone el foco en uno de los más reconocidos directores de fotografía del mundo, argentino del mundo, que trabajó a lo largo de un centenar de películas, podríamos decir, con directores como Hugo Santiago, María Luisa Bember, Costa Gabras, Alain Resné, Ruy Guerra, Héctor Escola, en fin, una constelación de directores y él mismo una estrella. Estamos entonces con Paola Risi aquí en los estudios de GPS Audiovisual Radio iniciando esta nueva emisión. Paola, bienvenida, muchas gracias por acompañarnos.
1: No, gracias a vos, Julia, siempre.
0: Bueno, ¿cómo tomaste la noticia del premio Género DAC en la sección Work in Progress? ¿Qué te pasó?
1: Bueno, primero entrar a La Mujer y el Cine me encantó, porque es lo que siempre aspiré de chiquita, a María Luisa Bember, siempre. esa fue mi referente más importante. Entonces, La Mujer y el Cine ya para mí es sinónimo de algo importante. Y que ya me hayan elegido para el Work in Progress ya fue lindo. Uh-huh. Y después, Género DAC, otro premio que para mí es importante porque es como, más allá del premio de en sí, que es un taller de distribución, para mí es un reconocimiento de que yo era directora de fotografía, soy directora de fotografía, y ahora voy por mi segunda película de directora, entonces uh-huh. Es como, me siento como un reconocimiento por parte de las chicas a todo el trabajo que vengo haciendo ya hace unos años, ¿no?
0: Sí, claro. Claramente fue eso, es eso, un reconocimiento.
1: Sí, eso me encanta también.
0: Y súper merecido, por cierto. Paola Risi, bueno, tiene una larga trayectoria como directora de fotografía. En algún momento, no hace mucho, fue la primera mujer directora, la primera mujer que presidió la Asociación de Directores de Fotografía, directores y directoras. Y bueno, ahora está en este segundo proyecto sobre Ricardo Aronovich. ¿Alguna vez contaste que la fotógrafa colombiana Adriana Bernal había intentado antes filmarlo y no le dio bola? Así sí. lo dijiste, ¿no? Sí. ¿Qué cambió para que esta vez Aronovich aceptara hacer este documental con vos?
1: Y Ricardo, aunque vive hace como 60 años en París, es muy argentino y todo lo que habla como argentino le cae un poquito mejor. Ajá. Entonces corrí con esa ventaja y otra ventaja, otra vez, tengo que nombrarla directamente, es Ana María Muchnik, que uh-huh. También me dio un ayudín, para que es amiga de Ricardo hace muchísimos años. Claro. Igual él ya me conocía desde el año 93 y todo. También Manuel, que estaba vivo cuando
0: Manuel
1: empecé.
0: Manuel Antín, sí.
1: Empecé con Manuel, con una entrevista a Manuel en noviembre del 2023. O sea, bueno, todos y todas me ayudaron un poquito. Son nombres de mucho peso. Uh-huh. Y él ya me conocía también.
0: Ajá. Bueno, y en el caso de Ana María Muchnik, que es la presidenta de La Mujer y el Cine, su hermano Hugo Santiago, ¿no? Que también trabajó con Aronovich y vivió en Francia.
1: Exacto.
0: Donde vive Aronovich, ¿no?
1: Sí, vive en París.
0: Ajá, bien.
1: Vive en París.
0: ¿Y cómo fue la relación, cómo es el vínculo con él, más allá de tu vínculo con él, más allá de este documental? Porque también ahí imagino que
1: hay
0: tuviste que construir...
1: Ay, no, pero que ya lo tenía de antes. Sí, él cada tanto me mandaba mensajes cuando alguna película que yo hacía fotografía iba a Francia. Me acuerdo Anna Katz, cuando hicimos la primera película que yo fotografié, El juego de la silla, uh-huh. que fue la primera película de Anna. Le mandó un mensaje, o sea, a Anna, para mí, que me lo trajo Anna. En ese momento no había internet, creo.
0: Claro.
1: Casi. Y entonces me mandó un mensaje que me felicitaba por el trabajo del juego de la silla y demás. Y siempre... Ah, y aparte yo vivía en el edificio de Simón Feldman.
0: Otro, claro.
1: Yo fui vecina 17 años. Entonces... Mira. Muchas veces yo bajaba y estaba Ricardo tocándole el timbre, y ahí yo vivía a dos cuadras de la FUC. Si no estaba yendo a verlo a Simón, estaba comiendo con Manuel cuando venía a Buenos Aires. Entonces hubo como una frecuencia. Y ahora, desde hace unos años, la frecuencia es casi diaria, te diría, de contacto. Él está muy, muy acá, está muy bien, o sea, es fuerte, fuerte.
0: ¿Cuántos años tiene Aronovich en este momento?
1: No me lo recuerdo, 96.
0: Increíble.
1: Increíble.
0: Sí. Y bueno, con toda su raciocinio, todo bien,
1: perfecto.
0: ¿No?
1: Está perfecto.
0: Y aparte... Esto de ser él el eje de un documental, de una película, ¿qué le pasa con eso?
1: Bueno, pasó por, yo creo que debe haber pasado por varias etapas. En algún momento estuvo más incómodo, en algún momento quiso, en algún momento no quiso. Y ahora está ayudando, me dice, ¿qué puedo hacer? Le digo, bueno, habla con la hija de Simón, ¿viste? Por los de la mesa 10, no sé, ¿viste?
0: Ajá, claro.
1: Nada, estamos ahí. Entonces ya el tema de los derechos es un tema que me está pesando bastante, porque hay cosas como Ettore Scola, que es muy costoso. Hubo negociaciones, pero sigue siendo el minuto un poco costoso y... No hay persona que yo haya entrevistado que no haya nombrado alguna de las dos películas que él hizo, La familia, El baile, de Ettore Scola, y no pueden no estar. Entonces es un tema. Porque no es... Cada película tiene sus dificultades y todas requieren de un gran presupuesto. Y en esta el punto débil son los derechos, sobre todo esas dos películas, porque... Creo que todo sigue bien con la de Arlene Resnais, Providence. Los franceses solo piden como para la copia, como un básico.
0: Claro. Pero el tema de Ettore Scola es más complicado.
1: Es más complicado. Aparte, el tema... Bueno, ya puedo hacer un máster casi en derechos de autor de películas. Sí, porque entre las del Chango... Pero...
0: Chango Monti, bueno, recordemos eso también. Paola Ricci hizo un documental magnífico sobre Félix Monti, otro argentino, de gran director de fotografía, que trabajó y sigue trabajando, ¿no? Con todos. Pero bueno, me decías entonces que,
1: sí.
0: que hiciste casi un máster con el tema de derechos.
1: Claro. Porque las viejas productoras se desmembraron todas. Entonces es como un trabajo de investigación que tenés que hacer. Todos desaparecieron, porque los hijos no tienen los derechos. La mayoría de las veces los hijos no tienen los derechos, ¿viste? Rastrear, nada. Es como un... somos como una especie de investigadores privados, ¿viste?
0: Claro. ¿Y en eso quién te ayuda? Bueno, Aronovich lo que puede, pero...
1: Sí, Ricardo lo que puede. Un día me pasó un teléfono, supuestamente Costa Gabras, no atendió nadie porque era un teléfono de la casa, por ahí ya no lo usa más, el teléfono de la casa. Me pasó el teléfono de Rui Guerra y Rivera, como es portugués, se hizo el que y está muy grande igual que Ricardo, pero no está tan bien como Ricardo, se hizo el que no entendía, no sé qué pasó, bueno, es complicado porque me da teléfonos de gente muy mayor también, ¿no? Entonces que decís, uy, me parece que el carril más sencillo siempre son los hijos, ¿viste? Con figuras aparte tan, tan importantes. Y la persona que me está ayudando es un joven entusiasta, que de estudiante, ex estudiante de la FUC, que se llama Diego Marzul, que está ayudándome en producción y, no sé, debe tener 25 años, Diego, una cosa así. Con mucha energía, ¿no?
0: Claro. Bueno, pero vos también tenés mucha energía, porque con este proyecto venís de hace ya bastante tiempo y le das para adelante pese a todas las dificultades. Y bueno, acá estás comentando algunas, pero sé que son varias. Ahora, ¿cómo recrear? Porque Aaronovitch tiene como tres etapas, ¿no?, de su vida: Brasil, Argentina y Europa. ¿Y cuáles fueron ahí? ¿De qué manera recreás esas tres etapas? ¿Y dónde hay dificultades? ¿Dónde hay más dificultades para...?
1: Mira, tuve la suerte de tener y tengo una socia productora que se llama Valeria Peimer, que también es una ex alumna mía. Trabajaron la mayoría entre compañeros y ex alumnos míos de la FUC. Estoy contando un adelanto. Bueno, la película empieza con Manuel, con la entrevista a Manuel, ¿no? Entonces, bueno. Todo esto, ¿por qué? Porque fui con Valeria. Fuimos a Brasil a la semana del ABC y ahí entrevistamos a Alfonso Beato, que es el director de fotografía de Todo sobre mi madre de Almodóvar, que es discípulo de Ricardo, que aprendió todo con Ricardo y me contó toda... Yo ya lo había conocido un año antes, ahí en ese mismo festival, y ya conocía la historia, un poco de la historia, y ahí, bueno, lo entrevisté. Y con él, él representa una generación de cineastas y me contó el Cinema Novo y todo lo que significó Ricardo para el Cinema Novo y demás. Entonces, bueno, ahí tenés un gran entrevistado para mí. Y después en París hay más gente. Entrevisté también a Jean-Marie Dreyjoux, se llama, un francés que... es un gran director de fotografía y es el actual presidente, o hasta ese momento era el presidente de la Asociación Francesa de Directores de Fotografía, que también la misma historia, fue discípulo de Ricardo y trabajó en no sé cuántas películas con Ricardo. Fue de provincia, lo llamó porque le gustaba el trabajo de él, Ricardo lo recibió, le enseñó todo y después empezó a hacer su carrera de director de fotografía. De esos testimonios... Adriana Bernal es colombiana, es otra, que fue presidente de la Asociación de Directores de Fotografía Colombiano. Y bueno, después Micaela Cajaguaringa, que fue alumna de él en la FEMIS, que no la llegué a entrevistar, estuve ahora en Perú con ella. Adriana estuvo en la FEMIS. Micaela estuvo en Cuba con Ricardo, porque Ricardo no paró. O sea, no, tiene 96 años. No paró.
0: Sí. Toda una vida así, filmando y yendo de país en país y bueno.
1: Sí. Sí. O sea, no hay, es como el chango, ¿no? Son personas muy productivas e inabarcables también. Vos tenés que elegir algo, porque todo no vas a poder abarcar, porque si no tenés que hacer una serie documental sobre ellos, porque tienen varios capítulos. Ricardo tiene tres importantes: Argentina, Brasil y Europa.
0: Sí,
1: porque
0: sí,
1: ni
0: sí,
1: siquiera
0: sí.
1: Es París, ¿viste?
0: Claro,
1: es Europa.
0: Claro. Claro.
1: Ni siquiera Francia, es Europa, ¿no? Y cuenta cuando estuvo en Chinechitá y los estudios de Chinechitá. Bueno.
0: Ahora, supongo que también tenés un, bueno, no vi el Work in Progress, pero supongo que también ahí está planteado un foco, ¿no? Por
1: Sí.
0: estas dificultades que estás, por todo lo que abarca Ricardo Aronovich. Digo,
1: Sí.
0: ¿dónde decidiste vos poner el eje?
1: Bueno, en realidad no.
0: Justamente para no hacer la
1: Claro,
0: serie, ¿no?
1: claro. En realidad no lo decidí directamente yo, sino que por un lado, cuando empezó Valeria, la coproductora, me dijo, fíjate que la primera persona, no sé qué, yo no quería saber nada, y después el editor, Fernando Vega, también empezó, bueno, fíjate. Habla con Tamara Viñez, para ver cómo hacemos para incluirte. Bueno, y él ya en la edición empezó a poner las cosas que no tenían que ir y ponerme un poco más. Entonces, es desde mí, es desde Paola, estudiante de cine.
0: Paola Ricci, entonces Aronovich revisitado por
1: Sí.
0: Paola Ricci, que también con mucha experiencia en el cine argentino y bueno, y en la dirección de fotografía, ¿no? Ahora, este sería, si esto fuera el inicio de una serie sobre directores de fotografía,
1: No
0: ¿no?
1: hago más,
0: Digo,
1: ¿eh?
0: ah,
1: Acá termino
0: el
1: porque.
0: Chango Monti, Aronovich y no más.
1: No, porque el tema este de que tengan tanta edad y con la angustia de que puedan ver la película. Porque esa es lo que la angustia que tengo hoy es que Ricardo pueda ver, aunque sea un armado más o menos prolijo, porque estamos hablando de una calidad de cine que hicieron
0: Sí.
1: espectacular. No puedo. Me siento que no puedo mostrar cualquier cosa, ¿no? Porque ellos realmente. Entonces, es mucha, ¿no? Mucho peso para mí. Son como, bueno, exámenes. Estoy surfeando todo el tiempo entre las inclemencias del país, para producir, los derechos, mis propias dificultades, personales y creativas y todo, porque no soy, o sea, no viví la época de ellos realmente, que es el cine, ¿no? Que es el cine. Y bueno, y ellos y la mirada de ellos, y hablo de los dos porque no puedo sacarlo al chango, es importante para mí, es muy importante. Entonces, bueno, viste, es como, basta, basta.
0: No más de esto,
1: No, no, puede
0: claro.
1: ser de gente que no esté ya acá, viste, pero así como ahora, no.
0: Ahora, este premio de género DAC, estos premios, ¿no? De
1: Sí.
0: género DAC. Primero, ¿en qué instancia está el proyecto en este momento? ¿Y en qué sentido te ayudan, te impulsan?
1: Ay, ni a Ricardo ni al Chango les interesan tanto los premios, pero a mí, como estoy empezando en esto de dirigir, me dan como una tranquilidad. Bueno, a alguien le gusta lo que vio, vieron un armado, entonces a alguien le está gustando. Bueno, eso ya, viste, se me acercaron un par de personas que habían visto, ¿no? Todas mujeres. Claro, divinas. Divinas. La verdad que eso me encanta, eso me encanta, que haya una cosa así de amigas, compañeras y buena onda, me parece importantísimo.
0: Claro. ¿Y qué, digamos, cuál es tu idea? Está bien, ¿sentís esta presión de llegar, ¿no? Con Aronovich para que vea un primer armado. ¿Cuál es tu idea de cuándo podría estar terminado el documental?
1: Ya está la música, ya está el afiche, ya está un monte de la, o sea, la gráfica, está todo. La música la hizo Ciro Hartman, como en la película del Chango, que la co-dirigí con su madre, Alejandra Martín, no nos vamos a olvidar, que es el actual presidente de la ADF. Y el afiche lo hizo Andrés Mendilarzu y toda la gráfica, el hermano de Agustín. Y bueno, ya estamos terminando. Me queda la postproducción de sonido, grabar unos audios y pagar los derechos y ya estamos.
0: Genial. Bueno, hacemos un llamamiento a quienes deberían estar interesados, me refiero a gente de aquí, ¿no? Para que Paola Ricci termine este documental que ya está prácticamente listo sobre Ricardo Aronovich, porque bueno, ella viene bregando por realizar esta película desde hace mucho tiempo. Me consta las dificultades que sorteó y que está sorteando, y además creo que sería un muy buen aporte a la memoria cinematográfica de la Argentina, que está, por cierto, bastante perdida y deteriorada. Así que, bueno, desde acá hacemos votos para que alguien o alguienes apoyen este emprendimiento, este proyecto, que realmente es muy, muy importante. Paola, bueno, esta alegría de recibir estos premios de Género DAC confluyen con un momento particularmente difícil de mucha tristeza, ¿no? Porque la partida de Eddie Calcaño hace pocas horas fue tu gran amigo, además de compañero de ruta durante, ¿cuánto? 15, 18 años, sí. Con historias breves. Uh-huh. Así que, bueno, nadie mejor que vos para recordarlo, ¿no? Y hacernos partícipes de quién fue este señor, que fue un mago. ¿Sabes que fue uno de nuestros primeros oyentes?
1: Sí.
0: Se ganó un premio además, Eddie Calcaño.
1: Sí, porque escribió.
0: Sí, escribió al WhatsApp y salió sorteado con un libro. Así que eso era en los primeros programas de GPS Audiovisual Radio.
1: Sí.
0: Así que amigo de la casa y bueno, era oyente también.
1: Sí, te quería mucho. Te respetaba mucho y te quería mucho como hijo de Calqui. Él también empezó haciendo crítica. Y después dirigió y también hizo mucha publicidad y muy importante por el mundo. Bueno, hizo El Censor, que me parece una película muy... Sí. Además de Gepetto, bueno, de todo, ¿no? Pero me parece que es para revisar, ¿no? La filmografía. Por un lado, y por otro lado, lo que más puedo decir de Eddie, que aparte fue otro profesor, creo que en parte me lancé a dirigir por estar tanto tiempo con él, trabajando para historias breves y compartir muchas charlas con él, fue el que me acompañó en el estreno de El Chango. Vino el estreno en plena pandemia desde San Isidro al Gomont, ¿no? Él estuvo ahí y fue un gran tipo. No puedes escuchar, realmente fue un gran tipo con mucho humor. Él estuvo ahí y fue un gran tipo. Nadie, no puedes escuchar, realmente

0: generoso, muy generoso, buena persona, siempre llamando, siempre atento, siempre estando, cosa que no sucede tanto, estando en los momentos que uno necesita a alguien o mira y está ahí. Fue un gran, para mí fue un gran compañero y es un dolor que todavía no lo puedo creer que no esté más.
1: Sí. Bueno, y además estuvieron aquí en el estudio de GPS Audiovisual Radio los dos juntos cuando esta gestión los dejó afuera de Historias Breves.
0: Sí, eso uno de los hijos me dijo que una de las cosas que lo bajoneó bastante en estos últimos tiempos fue no tener esa actividad que lo llenaba muchísimo, ¿no? Esas son las pequeñas cositas que van quedando, que yo voy anotando mentalmente, ¿no?
1: Sí, realmente fue bueno. Y el trabajo que ustedes hicieron junto con Bebe Camín en Historias Breves, también ese es un hito dentro del cine argentino. Paula Ricci, muchísimas gracias. Sé que estás en un día muy difícil. Te agradezco infinitamente que hayas venido, que hayas compartido con nosotros, bueno, esto de Ricardo Aronovich, que ojalá lo podamos ver pronto, y también este recuerdo del querido Eddie Calcaño. Muchas gracias.
0: No, por favor, gracias a vos siempre.
1: Seguimos en GPS Audiovisual Radio.

0: Natalia Smirnoff comenzará en octubre el rodaje de Roger Suelto, su nuevo largometraje, protagonizado por Juan Canosa y Julieta Díaz. La película sigue a Roger, justamente, un hombre neuroatípico de 33 años que vive con su hermana y mantiene un vínculo singular con el mundo Fungi. El proyecto explora la autonomía, el deseo, la neurodiversidad y la relación con la naturaleza. Para hablar de este fascinante proyecto, estamos con la directora Natalia Smirnoff. Bienvenida, Natalia, ¿cómo estás?
1: Hola, Julia, ¿cómo va?
0: Bueno, contenta de tenerte aquí con nosotros.
1: Bueno, ay, contenta de estar con ustedes.
0: Gracias. ¿Cuál fue el origen de Roger Suelto y qué cambió en vos y en tu manera de mirar el mundo durante los años que te llevó a concretar este proyecto?
1: Me llevó muchos años.
0: Sí.
1: No es que en el medio estuve haciendo otro, entonces no estuve solamente esperando a Roger, pero sí desarrollándolo, ¿no? Partió de cuando yo me mudé a Escobar. Y ahí la vida en la naturaleza y cómo uno impacta sí o sí a donde se muda y donde se mueve, y algo del humano siempre haciendo ciertas cosas. Y por otro lado, lo que la naturaleza condiciona y ese límite tan sano que es cuando uno es acotado por la naturaleza, ¿no? Para la psiquis humana.
0: Claro, vos

0: venías de lo urbano, absolutamente urbano,
1: Sí,
0: una
1: yo
0: vida
1: nací
0: urbana.
1: en Boedo, San
0: Sí.
1: Cristóbal, quiero decir, súper Buenos Aires y de una vida muy, muy urbana. Y después de tener hijos y empezar a como a una etapa de escribir más, empecé a sentir mucha necesidad de volver a algo que había vivido de chica, que era unos fin de semana en la quinta con la familia y de tener un contacto con eso natural. En el
0: Ahora,
1: medio de esto
0: sí.
1: aparecieron los hongos.
0: Claro. Bueno, expliquemos también qué es esto, porque ahí hay un mundo por descubrir también, ¿no?
1: Y cuando empecé el proyecto que Pablo Solars me invitó a, todavía no había dirigido La Afinadora y empezar de cero, ir una vez por semana y empezar a escribir improvisaciones hasta encontrar algo. Empezó Roger y Roger apareció la primera vez, así que el personaje este extraño, atípico, neurodivergente, digamos, vino de entrada, pero entendiendo que la neurodiversidad igual no tiene que ser una etiqueta de nada, sino una exploración a encontrar qué es ese ser humano, ¿no? Que es algo que venimos trabajando con Juan Canosa, que va a ser de Roger. Hace 3 años que venimos ensayando. Pero en el medio de esto aparecieron los hongos, que yo empecé a explorarlo hace 6 años y nadie hablaba de hongos. Nadie conocía ni nada. Y ahora todo el mundo
0: Sí.
1: está con los adaptógenos, con la microdosis.
0: Ah, mira.
1: Entonces siento que los hongos nos van invadiendo. Nos van manejando y nosotros somos presas de ellos, mucho más allá de lo que sabemos.
0: Bueno, me parece, tengo entendido, ¿no? Que la historia, justamente lo que transita no es exclusivamente este mundo de los hongos, sino todo lo que a través de Roger se va descubriendo, ¿no? Sobre el contacto con el otro, con la naturaleza, la forma de entenderla.
1: Sí, hay algo que es el vínculo central, que es con su hermana Margarita, que interpreta a Julieta Díaz, y que es esta cosa que tenemos las madres, mucho, si bien ella es la hermana, al Roger necesitar un cuidado y una supervisión, no constante, pero presente, obliga a un tipo de vínculo donde la libertad del otro siempre es difícil de saber hasta qué punto se puede dejar, ¿no? Y igual a mí como madre me pasa hasta dónde me meto,
0: Sí,
1: dónde no me tengo que meter,
0: totalmente, sí, absolutamente. Cuando
1: hasta
0: invado,
1: dónde
0: cuando no,
1: coincido.
0: claro. Ahora, esa primera inquietud, ¿no? Que vos decís que te surgió en esos bocetos de escritura, ¿cómo, en qué punto se convierte en una película?
1: Yo pienso que cuando algo te atraviesa, o sea, por lo menos a mí me ha pasado con las películas, llega un tema que en realidad te llega y no te deja vivir. O sea, vos querés dejarlo, vos querés irte de vacaciones tranquila, querés olvidarte de todo, querés decir, che, todos estos años dedicados invirtiendo, invirtiendo. No va, ya está, me dedico a otra cosa. Y no, y te persigue hasta que va cada vez cobrando más sentido y una sensación de vital de que es importante contarlo y que no te va a dejar en paz hasta que lo cuentes. Entonces, muchos años de trabajo, después de 4, más o menos 3, 4 versiones, años de esto que te digo que empecé. Surgió esta película que yo me fui a hacer a Colombia, entonces en ese momento había empezado como a la par, entonces en ese momento se incorporó María Meira como co-guionista a la historia y terminó de darle forma a un montón de cosas que me parece que las hizo increíbles. Si bien era un diálogo común, me logró el punto justo de esta sutileza, ¿no? De encontrar cómo narrar. Cómo conjugar sutilmente este amor por los hongos con la trama Y a todo esto llega una turista que no llegamos a mencionar, que es Lucy, que lo interpreta Vera Spinetta en busca de hongos alucinógenos. Y como él es un amante de los hongos, se ve muy atraído, si bien él no puede tomar por su condición, por esos hongos. Y bueno, y ahí empieza todo una especie de rebelión a este orden reinante. Y Margarita, su hermana, se preocupa, él ya no cumple las reglas que hasta ahora sí
0: Claro,
1: cumplía.
0: se escapa de los cánones, claro.
1: Sí. Y lo lleva a varias cosas, a vivir.
0: Ahora, bueno, Roger es un personaje muy particular, ¿no? Tiene 33 años, ya dijimos, vive con su hermana Margarita, o ella es casi su tutora, digamos, es neurodivergente. ¿Cómo encontraste a ese protagonista? Que recién decías que hace 3 años que están ensayando. ¿Cómo lo encontraste y qué te definió que era él y no otro?
1: Mira, había explorado, viste que yo vengo de dirección de casting, o
0: Sí.
1: sea, me gusta mucho el mundo de los actores y había explorado actores conocidos en ese rol, pero había algo que no terminaba de completarme y en esta idea de la particularidad que este personaje tenía. La película es muy sobre él y es justamente cuenta la sensibilidad, el foco que una persona neurodivergente tiene, que es distinta y que le presta atención a otras cosas. O sea, una expresividad particular, más monocorde y muy apasionado hacia dónde va, ¿no? Y fui a un recital de mi ex y me presenta a alguien de la banda que toca en La Grande y yo le digo, hola, soy la ex. Y él me dice, yo soy el actual. Y yo que estaba en medio de esta situación, un show, imagínate, dije, ¿y este personaje? Es Roger. Y Ale me empieza a decir que él quería actuar, que él quería actuar. Y yo digo, ¿por qué Juan Canosa quiere actuar? No sé, no entendía. Y de repente empecé a decir, ¡ah! Es Roger. Y hicimos una prueba, empezamos a ensayar hace 3 años a ver si algo pasaba. Y bueno, lo fui entrenando como actor, pero a su vez él fue estudiando de una manera y ahora estamos improvisando, ensayando con Julieta, con Vera, y no se puede creer lo que aprendió. Hoy tuvimos una conferencia de prensa y él habló y emocionó a todos, o sea, no sé, es muy hermoso ver todo el proceso que se va armando.
0: Ahora, vos también tuviste que incursionar en la neurodivergencia, ¿no? Digo, para armar esta historia, interiorizarte.
1: Sí, yo siento que algo conozco entre cosas especiales de mis hijos y a su vez investigué mucho, siempre me atrajeron distintas maneras de pensar y de actuar, como Greta. Siento que hay una posibilidad de ver las cosas desde otro lugar cuando uno piensa en la neurodivergencia, que pueden aportar al mundo otras cosas que no están funcionando bien y que claramente con la misma manera de pensar aparentemente no estaríamos yendo al mejor lugar, ¿no? Es un fracaso que yo siento como genera, o sea, las catástrofes que estamos viviendo ecológicas y, bueno, ni hablar las económicas, pero que encontrar otras formas de pensar puede ser una clave y de actuar, ¿no? Hay una cosa muy consecuente, muy verdadera en la
0: Claro,
1: neurodiversidad.
0: claro. Llevar a cabo esa pasión, ¿no? Que nombrabas hace un momento,
1: Absoluta,
0: que quizás es una
1: absoluta.
0: conducta unidireccional, pero bueno, con una pasión muy clara, ¿no? Muy, muy fuerte.
1: Sin hipocresía y sin directo y con todo puesto ahí, como único, ¿no? Como única dirección. Y por otro lado, bueno, además es evidente, no sé si por lo que sea, pero que hay una gran cantidad de nuevos
0: Sí.
1: de la neurodiversidad pasado, pero yo no lo hice por eso, para nada, digamos, no, no, graciosamente en Roger ambas cosas, la neurodiversidad y los hongos empezaron en tanto tiempo a florecer mucho más.
0: Ajá. Claro, parece si no como, ay, este es un tema de moda, lo voy a encarar.
1: Un tema de
0: Este,
1: moda lo voy
0: pero
1: a encarar.
0: claro.
1: Y a mí no, nada que ver, o sea, justamente no me gusta tocar como los temas tanto de moda, ¿no? No, no, no es algo que me atrae. Pero bueno, a veces vienen, tocan.
0: Bueno, y en este caso, perdón, vas a filmar además en un solo lugar, en una locación, en el interior, en el Valle de Calamuchita. ¿Qué encontraste ahí que te definió también el escenario de esta historia?
1: Bueno, por un lado voy a mencionar que ganamos el cash rebate de Córdoba, entonces es un gran aliciente para poder hacer la película. Necesitábamos un entorno natural y como todos los que escuchan conocen, es mucho más caro ir a filmar afuera porque hay que trasladar y bueno, todo el equipo tiene que estar ahí. Entonces esto fue un gran aliciente. En las veces que me ha tocado como directora, no me ha tocado solo, bueno, la de Colombia, que yo estaba ahí todo el tiempo, pero las veces que en otras películas trabajé afuera fue muy hermoso porque el equipo arma una comunidad única. Y a su vez, digo, tal vez hoy pensaba, tal vez es un gran hermano que armamos ahí, no sé, porque vamos a estar conviviendo
0: Claro.
1: y en la misma locación que vamos a estar filmando. Lo que a mí en tiempos tan difíciles para el cine, lo que me da la sensación que poder filmar en el mismo lugar que vivíamos nos asegurábamos tener una película, sí o
0: Claro.
1: sí, y eso era muy bueno.
0: Claro.
1: De
0: Parece
1: alguna
0: como,
1: manera la íbamos a lograr.
0: claro, parece como una obviedad, ¿no? Pero es exactamente así como lo estás diciendo, ¿no? Bueno, vamos a tener una película, pese a todo.
1: Pese a todo, vamos a tener una película, sí.
0: ¿Cuándo empiezan a filmar, Natalia?
1: El 26 de octubre, por 4 semanas, ahí en la comunidad de Los Reartes, en el Valle de Calamuchita, bueno, con elenco de acá, pero también con el elenco local. Hay muchas, igual de todas partes del país, en Los Reartes, es muy llamativo.
0: Ah, mirá vos, mirá vos.
1: Sí.
0: Bueno, y es...
1: Pancho Barón, por ejemplo, a mí ahí, no sé, es muy.
0: Ajá.
1: Sí.
0: Bueno, o sea que vas a estar en tu salsa prácticamente,
1: A ver, el
0: ¿no?
1: lugar es hermosísimo,
0: Claro,
1: ¿no? Y uno
0: claro.
1: está rodeado de las sierras y sí, el plan es súper ajustado, en fin, pero sí venimos ensayando un montón como para llegar a eso,
0: Ajá,
1: a trabajar.
0: bien. Bueno, Natalia, contentísima de que puedas concretar este proyecto, una película en estos tiempos tan complejos que estamos atravesando. Natalia Smirnoff es la directora de Roger Suelto, un largometraje, una comedia dramática, se podría decir.
1: Sí, se puede decir. Comedia dramática es mi género favorito.
0: Bien, perfecto.
1: Porque
0: Entonces,
1: drama es demasiado, la vida ya está para el drama.
0: claro,
1: Así
0: sí, ya
1: que
0: tenemos
1: tenga algo de
0: demasiado,
1: comedia.
0: sí, ya tenemos demasiado drama con
1: Oh.
0: todo lo que estamos atravesando. Natalia, te
1: Sí.
0: agradezco muchísimo este contacto y bueno, te deseo lo mejor y esperemos entonces que el año que viene estar hablando del estreno de Roger Suelto.
1: Yo te agradezco un montón el espacio y Julia, sabes que te quiero muchísimo, a vos
0: Yo
1: y a
0: también.
1: Norberto, y así que muchas gracias por ayudarnos siempre a nosotros.
0: Aquí estamos. Te mando un abrazo enorme, Natalia. Gracias, ¿eh?
1: Enorme.
0: Seguimos en GPS Audiovisual Radio.
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0: La cuestión criminal, cuarto largometraje de Matías Scarbacci, propone un dispositivo que cruza ficción y documental para observar cómo se construye una idea de justicia. El proyecto va a llegar en pocos días más al WIP LATAM del Festival Internacional de Cine de San Sebastián. Estamos con Matías Scarbacci. Muchas gracias por acompañarnos, Matías. Bienvenido.
4: Gracias, Julia. Muchas gracias por invitarme.
0: ¿De dónde surge la cuestión criminal y cuál fue la primera situación o pregunta que te llevó a pensar en la posibilidad de hacer una película?
4: Mira, yo también soy, bueno, yo tengo una formación de actor, trabajé muchos años con Ricardo Bartiz, pero también soy abogado y mediador, y trabajé en contexto de encierro como mediador penitenciario para facilitar el diálogo entre los jóvenes detenidos en Marcos Paz y los guardiacárceles. Y mis películas anteriores también están vinculadas al sistema penal y al sistema de justicia y de alguna manera intentar aportar una mirada distinta o una fuga al sistema, a la idea de justicia, a la injusticia también, a cómo se administra justicia, a la posibilidad del acceso a la verdad. Esta película es una consecuencia de aquellas películas que vengo haciendo la singularidad que tiene esta es que es un híbrido que contiene documental y ficción. Uh-huh.
0: Entiendo que ese híbrido quizás tiene que ver con el protagonista, ¿no? Que involucra a un joven diagnosticado con esquizofrenia y acusado de asesinar a su padrastro. Esa sería la parte real, digamos, de toda esta historia. ¿Cómo abordaste una historia atravesada por este tema, justamente?
4: La película es un juicio por jurados. No sé si conoces cómo es el juicio por jurados. Igual que la referencia mayor que tenemos es las películas de Estados Unidos, en donde un jurado popular le llega la citación para ser juez por un día de un caso de homicidio. Acá en la Argentina funciona. Y entonces me llegó la posibilidad de filmar este juicio por jurados. Uh-huh. De este chico esquizofrénico que, según su relato, mata a su padrastro para defenderse a él y para defender a su madre. Uh-huh. Este es un juicio que sucedió en La Matanza en el 2024. Uh-huh. A partir de esta situación me permiten acceder por diferentes acuerdos con la Asociación Argentina de Juicio por Jurados, bueno, con diferentes instituciones. A mí me interesaba filmar el jurado popular y el jurado real, pero por cuestiones legales no puede ser filmado.
0: Claro, claro.
4: Entonces me permitieron introducir un jurado paralelo, conformado por mí, por gente de mi entorno, que delibera y participa y delibera en tiempo real y del mismo modo que el jurado real. Uh-huh. Entonces ambos jurados participan, asisten a las pruebas, asisten a los testigos y deliberan en tiempo real. Uh-huh. Ese es el dispositivo de la película. Dentro de esos 12 jurados está Marcelo Subioto, que es el único que compone un rol por afuera de la sala de deliberación. Allí es un jurado más.
0: Pero ¿por qué esa necesidad de incorporar a un actor justamente a este jurado?
4: A mí me interesaban dos preguntas. Primero, ¿qué le pasa a un hombre común cuando le llega la citación para ser juez en un caso de homicidio, con todo lo que ello implica, que tiene una pena de 8 a 25 años? Y por otro lado, ¿cuántas justicias existen? Entonces, esta posibilidad que me da introducir a un actor y contar una historia, tiene que ver con esto, ¿no? Con mostrar que le, con responder a esa pregunta.
0: Ahora, entiendo.
4: En un contexto real, porque el dispositivo, o sea, si bien es ficción, digo, todo el tiempo está hay una juxtaposición entre el documental y la ficción.
0: Ajá. Bueno, en todo caso, entiendo por lo que estás contando que ese jurado paralelo que creaste para esta situación es el dispositivo cinematográfico, ¿no es cierto? Porque lo otro era claramente no se podía hacer con el jurado real porque eso no es legal. No lo permite la ley, digo.
4: Ajá. Lo que pasa es que en la película aparece el juicio real. Ajá. Y dentro de ese juicio están insertos mi jurado paralelo. Ajá. Pero a los ojos del espectador no se ve que es el jurado paralelo. Es por el montaje, pareciera como que mi jurado es el jurado real.
0: Ajá, ajá.
4: Es bastante complejo de explicar y de entender.
0: No, no, por eso te lo preguntaba, porque estaba pensando, bueno, si estoy entendiendo bien lo que está contando, ¿no? Por eso digo, la creación de un dispositivo paralelo, si cabe la palabra, justamente para sortear esa imposibilidad de avanzar.
4: Exacto.
0: En ese tema, que es el tema de tu película, con bueno, los testimonios y con este juicio, ¿no? ¿Y qué pasa con la justicia?
4: Y me interesaba mucho la deliberación a mí del jurado. Bueno, Dos hombres en pugna es el paradigma de este tipo de películas.
0: Claro.
4: Que la película, esa película es toda la película la deliberación. Sí, bueno, a mí me interesaba eso. Y cuando hablé con las autoridades me dijeron, no, es imposible, eso no se puede porque es ilegal. Bueno, buscamos alternativas. En Corea se estaba dando esta situación de un jurado paralelo, porque no se animaban a introducir esta modalidad de juicio por jurados, entonces lo estaban haciendo en paralelo con el juicio ordinario, tradicional. Ajá. Para ver si le funcionaba. A partir de ahí surge la idea.
0: Ah, mirá vos.
4: Y luego surge la idea de Subioto, que casualmente nos conocimos en La afinadora de árboles, en la película de Natalia Smirnoff, como actores.
0: Claro.
4: Como actores. Ahí nos conocimos con Marcelo y nos hicimos amigos.
0: Mira, así que bueno, venimos de charlar con Natalia justamente. Ahora, es tu cuarto largometraje y llegás por primera vez a San Sebastián, ¿no? A la sección LATAM, Work Week LATAM. ¿Qué expectativas tenés respecto de eso? Y porque bueno, es un segmento del festival muy importante donde las películas se presentan frente a programadores, posibles coproductores o gente que puede llegar a participar en la distribución de una película. ¿Vos qué expectativas tenés respecto de eso?
4: Y todas esas, las que acabas de mencionar, porque tiene que ver con eso, por la resonancia de estar en ese espacio, que es de mucho prestigio y de mucho interés, entonces generan eso, la posibilidad de que la película pueda circular por esos lugares y generar interés con esos actores. Me parece lo que la sensación o la expectativa, como ya te decía, yo vengo de la actuación, entonces también se da la paradoja que en el mundo de ficción trabajo con no actores, también los personajes que circulan por el mundo de Subioto, que también tiene un dilema moral en relación a su propia vida, al límite entre lo legal y lo ilegal. También trabajo con no actores y con un grupo de no actores que también han circulado por el mundo de la ilegalidad.
0: Ajá.
4: Entonces ahí también se duplica el tema o adquiere también diferentes capas de sentido. Pero con la particularidad que es una construcción de ficción con todo lo que ello implica y es la primera vez que yo, si bien vengo de ese territorio de la ficción, es la primera vez que me animo a poder construir ficción.
0: Ah.
4: Y me parece que ese mix yo lo sentí muy representativo en este proyecto o que me genera mucha identificación con un lugar al cual yo anhelaba y no lo tenía tan claro, pero era de una manera intuitiva que yo quería llegar a esa construcción de ese tipo de cine. Y entonces en esta película sí tenía la certeza de que lo estaba logrando y bueno, a partir de ahí me parece que llega lo de esta posibilidad de San Sebastián. Entonces lo siento como una consecuencia de un trabajo de hace muchos años que venimos realizando.
0: Y vas a San Sebastián, me imagino, vas a estar en San Sebastián. ¿Qué día entonces es la presentación de tu Work in Progress? El 23 de septiembre. Ah, ahí nomás, al comienzo del festival, entonces.
4: Sí, y ahora bueno, estaba hoy justo, recién vengo del montaje, estamos terminando el montaje para presentar el corte, para terminar el corte que vamos a presentar.
0: Ajá.
4: Entonces estamos ahí muy, muy contrarreloj y con
0: Claro,
4: mucha intensidad viviendo estos días.
0: que sí. Ahora, ¿en
4: Sí.
0: qué etapa está la película en este momento, digamos?
4: Mirá,
0: ¿Qué falta?
4: nosotros un poco lo de San Sebastián nos llega, yo no presenté un corte completo, presenté un teaser, entonces justo estábamos preparando el final del rodaje y nos confirman esa posibilidad. A partir de ahí intensificamos el montaje, entonces yo ahora estoy terminando un primer corte. Y me quedarán 3 semanas más de montaje y la postproducción.
0: O
4: Pero bueno,
0: sea,
4: estamos bastante avanzados. También tenemos coproducción chilena. Bueno, esta película ganó el concurso de largometraje de ficción y documental del Inca del año pasado.
0: ajá,
4: Que fue muy bueno. Viste que fueron 10 diez películas, 10 proyectos.
0: sí,
4: Y también ganamos el fondo chileno el año pasado.
0: ah,
4: Este año,
0: bien.
4: no sé si en el verano de este año.
0: De ahí entonces la coproducción surgió o ya estaba dada la coproducción.
4: La coproducción, lo primero yo inicié sin tener, inicié yo por final, o sea, con una decisión personal de iniciar el proyecto y filmé toda la parte documental, todo lo que es el juicio, y a partir de ahí conseguí la coproducción, a partir de ahí vino el premio, bueno, se dio como consecuencia de ese movimiento inicial que hice.
0: Bueno, y ahora San Sebastián, esta gran
4: Y ahora,
0: vidriera internacional. Es realmente
4: que
0: muy
4: Dios nos...
0: importante. Yo ya estuve en varias ediciones y bueno, lo he visto eso. Y he visto también a compatriotas, directores, directoras participar en ese segmento que es muy, muy activo y muy, muy exigente también, ¿no? Muy, muy demandante, pero bueno, está bien. Te jugás la carta brava ahí, ¿no? Y sí,
4: Tú lo has dicho. Claro
0: claro.
4: está. Es
0: A nosotros,
4: clarísimo lo que
0: bueno, a
4: vos
0: los
4: decís.
0: periodistas no nos dejan participar de esas sesiones. Después sabemos los resultados, o yo me he enterado los resultados hablando con la gente que conozco, ¿no? Bueno, qué pasó, qué no pasó, pero sé que es muy intenso y muy, muy gratificante también por todo lo que se genera, así que prepárate. No te quiero
4: Sí,
0: cargar más tensión.
4: en eso estamos. No, yo creo que lo que vos decís, yo tengo una conciencia en relación a eso y estoy trabajando desde hace mucho con esa conciencia. Y también con mucho rigor en relación al lenguaje. En la película todo el tiempo tiene el marco de lo real y entonces la ficción tiene que estar a esa altura. Y lo que no esté a esa altura no puede estar. Y por suerte. La ficción viene a alimentar y a nutrir ese espacio documental en la película. Entonces es cuando estamos contentos en ese sentido. Esta etapa de montaje, el trabajo tiene que ver con eso, con el recorte de toda la ficción que esté a la altura de lo documental y que venga a nutrirla y a darle brillo a eso.
0: Bien.
4: Entonces, bueno. Estamos como en eso, dedicando y ocupándonos. Y después todo el resto es eso, es la responsabilidad de estar a la altura de ese espacio y estar con toda la lucidez para poder aprovecharlo.
0: Que abren muchas puertas. San Sebastián abre
4: Sí.
0: muchas puertas. Yo sé lo que te digo.
4: Sí. No, de hecho te digo, Julia, que ya antes de estar participando ya están pasando esas cosas.
0: Pasan cosas,
4: Entonces, sí.
0: exactamente. Bueno,
4: Pasan
0: Matías
4: cosas.
0: Scarbacci, muchísimas gracias por este contacto. Entonces, director de La Cuestión Criminal, que va a estar en la sección WIP-LATAM del Festival Internacional de Cine de San Sebastián, ahora en muy poquitos días. Así que vamos a estar atentos a todo lo que ocurra allí. Vamos a estar nosotros también en San Sebastián. Así que
4: Bueno, nos veremos
0: nos
4: allí.
0: vemos ahí. Te mando un abrazo enorme. Muchísimas gracias por este contacto.
4: Gracias por el espacio y un abrazo a ustedes.
0: Nos vamos entonces hasta el próximo miércoles. Gracias por acompañarnos y bueno, nos encontramos aquí a las 19 en Radio Trend Topic. Hasta la próxima.

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0: Buenas noches, mala noche, amigos de miércoles a miércoles.
1: Pensé que vas a decir amigos de mierda.
0: No, jamás. Podríamos dedicar un programa a eso.
1: Sería esto, genial.
0: En este caso no. Bueno, estamos ya en septiembre, se fue agosto, parece que la ruda funcionó, estamos todos acá.
1: Nunca tomé ruda.
2: Yo tampoco.
0: No, yo tomé ruda, no se toma ruda, señores.
1: Primero de agosto.
0: Buenas noches.
3: Buenas
0: noches.
3: ¿Todo bien?
1: No se te escucha.
0: Primero de agosto no se toma ruda.
3: Sí.
0: Caña con ruda.
1: Coña con ruda. Sí.
0: Esta gente le falta campo.
1: Nunca tomé.
0: Esta gente le falta campo.
2: ¿Cuál es
0: así
2: el?
0: Así te va, mirá.
1: Que no te enfermas.
0: Es el día de la Pachamama, que exacto, te protege de todo lo malo.
1: Le agradeces, mirá, a la Pacha.
0: Y te cuida la salud por todo un año.
2: Mirá.
1: Por eso, todo
0: yo lo que digo que.
1: Mira, no lo tomé, pero sé. Soy.
0: La podríamos poner de encargada a Aye.
1: Cagamos.
0: Que todos los primeros de mes tengamos que tomar algo distinto.
1: Dale, me encanta.
0: Ah, ¿viste? Sabía que iba por tu lado.
1: Podríamos, en realidad, por ejemplo, en agosto lo que podríamos haber hecho es saber, a vos te va a gustar. El primero de agosto, más allá de la ruda con miel, podríamos haber arrancado con un pinot. Porque en agosto sí se celebra el 17 de agosto, si no me equivoco.
0: A partir
1: por ahí,
0: de ahora, el primer miércoles de cada mes, Ayelén viene con la consigna y con la botella.
2: Perfecto.
1: ¿De qué tomar?
0: ¿De qué tomar?
1: Levanto esa apuesta.
0: Ahí está,
2: apoyo,
0: vamos con
2: apoyo esta moción con toda violencia.
1: Aprobado por Chayanne. Chaca.
0: De hecho, hoy, primer miércoles de septiembre, tenemos un recontramotivo para brindar. Un motivo por ahí con tristeza, con un poco de melancolía, pero bueno, vamos a darle un poco de secreto hasta que toque la columna de Gonza. ¿Cómo te fue esta semana, Aye?
1: Bien, fue una semana movida. Bueno, sí, fue una semana movida, pero bueno, bien. Y después fue como en el fin de semana también, hice cosas copadas, interesantes. Pero me pasó que también le dediqué un tiempo a los films. Le dediqué un tiempo a la tele, a las series y todo eso. Y me llevé un par de chascos. Con estrenos. Tengo un chasco con estrenos y después tengo con otro estreno en otra plataforma algo interesante y recomendable para pechosmear.
0: ¿Querés contarnos así resumidito?
1: Rapidito y resumidito. Me llevé un chasco con la peli de Prime Video de Barreda.
0: Ah, mirá, me habían dicho que era buena, no la vi.
1: Me llevé un chasco. A ver, buena la actuación, sí.
0: Me pasa eso, banco mucho a Luis Machín, entonces ya me gusta antes de verla.
1: Ok, eso sí, te levanto ahí los pulgares, actuación 10 de 10, ¿no? Ahora, en sí, después, la historia es como, te deja como un...
0: ¿Tiene un tinte documental o tiene ficción?
1: No, tiene un tinte, es toda la película en base al tinte de la parte como del hecho, ¿no? Sabemos que, bueno, que Barreda fue el homicida de cuatro mujeres, ¿no? Sus dos hijas, su esposa y su suegra. Entonces el film va de eso, ¿no? Un poco va todo el tiempo para atrás y para adelante, o sea que hay que seguirle el ritmo, no está mal. Te cuento un poco cómo sería la cotidianidad, ¿no? Y qué pasa con el momento del juicio. Tiene también que ver como la típica imagen que conocemos del sentadito en el medio y declarando.
0: Tú dijiste cotidianidad y todos relacionamos a Barreda con el Conchita Barreda, que le decía.
1: Exacto.
0: Y yo no sé si fue acá o dónde que lo hablamos, que eso fue una jugada de los abogados,
1: del abogado,
0: que nunca le dijeron la... Conchita, pero una manera de victimizarse, como justificar,
1: exacto,
0: el enojo.
1: En, claro, en la película eso se ve, se aprecia, en realidad lo da como a entender...
0: No spoileemos demasiado.
1: No, lo da como a entender que no fue tanto el abogado, sino más que algo que surge de Barreda. Pero en algún punto, a mí lo que me pasó con la película, después lo debatiremos cuando la chusmeen, lo que me pasó con la película es como... ¿Y? Porque no me lo terminas de pintar como el reverendo hijo de remil puta que se dice que fue, ¿no? Como
0: tampoco... Sí, que fue, no que se dice.
1: No, pero digo que fue, pero en el sentido de, desde su justificación, me decían esto, me trataban de esta forma, eso tampoco te lo muestran.
0: A mí lo
1: entonces
0: loco...
1: es como que en algún punto vos decís, nunca te, no te queda como del
0: más
1: todo.
0: Más allá de la...
1: Che, ¿cómo fue?
2: ¿Cómo fue? Claro.
1: Es difícil, claro, saber realmente cómo fue la historia cuando están todos muertos. ¿Cómo fue? Pero tampoco me la estás planteando.
0: Como más allá de la hija de putez del tipo,
1: sí,
0: ¿no?
1: Sí, por supuesto.
0: A mí me cuesta pensar que el chabón salió de la cárcel con novia.
2: Pasa mucho, pasa mucho.
0: Pero boludo, sí, acaba
1: se
0: de
1: casó,
0: cargarse cuatro mujeres.
2: Sí,
1: se
2: sí,
1: casó.
2: Sí,
0: Claro. Bueno, cagó a tiro a la hija, a las hijas, a la mujer y a la suegra. Y...
2: Nair Galarza, por ejemplo, otra vez escuché una nota con Nati J y tiene novio ahora.
0: Bueno, y Gilla Murano.
2: Gilla Murano también.
1: Tus amigas de vuelta.
0: Claro.
2: Tus amigas.
0: No, de loco.
2: Andá a tomarte un té con cosas.
1: Bueno, le llevó las macetas a Mirtha.
2: Sí, esa sí, fue espectacular.
1: Esa fue genial.
2: Al ¿y qué más viste? De ahí.
1: Y después la otra que vi, muy buena, me gustó, recomendable, es en la plataforma de Netflix, la nueva, la que es un thriller de Niro.
0: Ah,
1: policial, no. Interesante.
2: Nunca entendí que lo que es un thriller.
0: Policial. Sí,
1: policial. Un policial, bien. Está copada, está buena. Me gustó, la recomiendo, interesante. Medio que en algún punto te imaginás, o sea, o no sé, o será que yo cuando la charlé con la gente que debatí, era, o yo tengo muchos policiales encima vistos.
0: Es que es un...
1: O en algún punto la trama estaba bastante cantada de cómo iba a terminar.
0: Bueno, es como yo comenté la otra vez, alguna llama Te Encontraré.
1: Ah,
0: que es un papá acusado,
1: sí,
0: de asesinato.
1: Muy buena.
0: No sé, no les voy a contar,
1: muy
0: si
1: buena.
0: Para mí es espectacular.
2: ¿Está en Netflix?
1: Está en Netflix.
0: Pero aparte tiene esta cosa media gallega, media gallega porque las series y las películas españolas tienen, que vos decís, ah, la asesina ya se fue allá. Y de repente pega un giro y dice, no, ¿y qué hacía Ezequiel ahí?
2: Es buenísimo.
0: ¿Entendés? Entonces nunca sabés. Por ahí en un momento podés prejugar si para mí es
1: claro.
0: Pero
1: no, por eso yo con esta de Niro no sé si es que tengo tanto ya series y policiales y cosas encima que ya como en un punto dije, pero seguro es esto. O que la está como bastante plasmado y cualquiera lo identificaría, pero la verdad que está buena. Bueno, obviamente vale la actuación a full, está interesante como la trama.
0: ¿Te acordás el nombre? Lo averiguamos para después.
1: Lo averiguamos después del corte.
0: Está muy bien. Si se quieren reír, yo recomiendo la serie Muertos Sociedad Anónima. Cuatro
2: la estoy
0: temporadas.
2: Viendo ahora. Es buenísima.
0: Es buenísima.
2: Lo que te reís es tremendo.
0: Muy buena, muy buena. No vamos a spoilear mucho, pero...
2: Es como un humor bastante obvio a veces, pero
0: es bastante obvio,
2: funciona.
0: Pero además se da que es una casa de sepelios donde están los problemas de compañerismo de cualquier oficina,
1: sí.
0: Más lo que trae cada entierro que vienen a... Cada velorio que vienen a contratar.
1: Bueno, Seis Pies Bajo Tierra, la que es Yankee. Las primeras temporadas, en realidad Six Feet Under, las primeras temporadas están muy buenas. Porque tiene mucho de humor en relación a lo que se te da para todo el sepelio y tiene mucho también de humor negro. Ya después para las últimas
0: está
1: temporadas...
0: Está bueno, la viste, ¿no, Muertos?
1: Vi un par de capítulos.
0: No sé si llegaste a ver, desde tu laburo de psicóloga, hay un pibe que interpreta a un pibe con Asperger. Es impresionante, impresionante, mira. Impresionante. La verdad que ponerse en el lugar, ¿no? Interpretar
1: claro.
0: El papel, la verdad que es muy, muy bueno. Así que bueno, ¿tu fin de...?
2: Bien, estuvimos ahí con torneo de gimnasia. Ahí es donde uno se da cuenta el
0: decime
2: amor
0: que no
2: que
0: te caíste,
2: tiene.
0: No pisaste chavos.
2: No me golpeé la cabeza.
1: ¿Gimnasia vos?
2: Esta vez no me golpeé la cabeza, okay. No. Torneo de mi hija. Ahí es donde uno se da cuenta todo el amor que uno tiene por su niño, ¿no? Porque ¿sabés a qué hora arrancó la jornada?
1: 6 de la mañana.
2: 8 de la mañana.
1: Ah,
2: bastante bien, Iván.
1: Bastante bien, no está tan mal.
0: ¿Y apareciste en tu casa a qué hora?
2: Al mediodía, decís.
0: No, pero digo, 4 o 5 horas te llevó.
2: Sí, más o menos.
1: La dudó mucho. O sea, tardó muchísimo
2: en
1: decir a qué hora volvió.
2: No, es que no me acordaba, pero no, al mediodía, más o menos. Ponele que a
0: la parte.
2: Destruido.
0: Bancátela, boludo. Yo me comí 7 partidos para verte jugar la pelota.
2: Sí, era tremendo.
0: Todos los sábados 7 partidos.
2: Era tremendo, aparte, cuando. Y ni hablar cuando, ponele, había 2 hermanos o 3, como en nuestro caso, era. Te toca el primer horario a las 2 de la tarde y capaz que el otro era el último
0: claro.
2: A las 7 de la tarde.
0: Como va por edades, pero bueno, está bueno porque de ahí nos conocimos. Los papás nos hicimos amigos ahí.
2: Conviviste
0: a base de mate y bizcochito de grasa.
2: Nosotros jugando todo el sábado y los padres.
0: Aparte, como ya te haces amigo, el caso del que tenía 2 hermanos, los 3 jugaban, ya te interesaba. El partido del primero que era a las 2 de la tarde. El del segundo, que papá que lo tocaba a las 5. Y él, como era el más grande, jugaba a las 7. Entonces era todas las tardes ahí y terminar comiendo alguna cosita. Así que bueno, hablando...
1: ¿Tu fin de? Porque hablamos de nosotros.
2: Claro,
0: mi fin de estuvo bueno porque a pesar de mi discapacidad para moverme, para caminar y todo eso, el sábado a la noche tocaba el saxo el hijo de unos amigos en una banda.
1: Qué interesante.
0: Sí, y no era la banda de él, era una banda más de... si se quiere algo de blues, había boleros, soul. Soul, bolero, más de eso. Y él estaba como invitado, pero la verdad que estuvo bueno. No quiero nombrar el lugar porque no merece la propaganda. Solo le diría al dueño que si tiene 40 mesas ponga más de un mozo, que no sea tan hijo de puta. Pero bueno, estuvo lindo. Y el domingo volví a las canchas. Me fui a la cancha, caminé, subí escalera. Perdimos 3-0. Fui al pedo, subí escalera al pedo.
2: ¿Contra quién jugaron?
0: Así que contra Gimnasia de Mendoza.
2: No.
0: Juega bien, aparte.
2: ¿Juegan bien?
0: Iban segundos en el campeonato. Así que... Y el próximo partido local, ahora jugamos de visitante, y el próximo local vamos a jugar contra San Lorenzo. Esa semanita podemos armar algo.
2: ¿Qué apostamos? ¿En vivo?
0: Apostamos. Tratamos de meterte...
1: ¿Cuándo es?
0: Dentro de dos semanas.
2: Okay.
0: O tratamos de meterte en la cancha del rojo y lo vemos juntos.
2: Puede ser esa, me gusta.
0: Alguna cosa de esa. Algo vamos a hacer. Así que me gustó el fin de semana porque sábado y domingo moví como si no tuviera nada.
2: Bien.
0: Y bueno, él hablaba de horas recién. El domingo salí de mi casa a las 4 de la tarde y volví a las 11 de la noche.
1: Ah, yo más o menos parecido.
0: Así que bien.
1: No tanto a las 11, pero sí salí.
0: ¿Tan larga era la película de Netflix?
1: No, porque no estuve viendo las películas de Netflix el sábado o el domingo.
0: No, está bien. Me llamó la atención.
1: El domingo fui a un viñedo, querido.
0: Ah, mirá cómo estamos.
1: ¿Viste?
0: Muy bien. Nosotros tomando tetra.
1: Bueno.
2: Pará, ¿hay viñedos en...?
1: Aquí en Buenos Aires, sí.
2: ¿Mirá?
1: Sí.
0: Yo creo que pronto en el fondo de la casa. Sí, sigue así.
1: Vino patero.
0: Claro. Así que bueno, yo creo que la noticia de la semana, más allá de que Trump dijo que las Malvinas son argentinas, parece que le gustó la bandera.
2: ¿Viste?
0: Cada día nos compramos
2: un quilombo.
0: Ahora Inglaterra ya se metió, este boludo de Milei contestó, ya es un quilombo. Pero bueno, es más importante que todo esto el señor Lionel Messi.
2: Y sí, señores, al fin y al cabo se dio un poco lo que imaginábamos y se veía venir. Nunca nadie estuvo preparado para esto, pero bueno, se dio el día del lunes. Messi dijo adiós a la selección argentina después de poquito más de 20 años de trayectoria, 22 años. Y uno se pone a mirar hacia atrás y... Yo con 32 años fue literalmente toda mi vida futbolística, uh-huh. De verlo con la camiseta de la
0: selección.
2: Mucho más
0: que a Maradona lo viste.
2: No, Maradona directamente
1: claro.
2: No lo vi.
0: Pero digo, la información tenés por video, por cuenta.
2: No, tal cual. Lo viví, directamente lo viví. O sea, y de principio a fin en cuanto a esto de, bueno, las críticas sobre todo, el reflote... La vuelta a caer y tocar el cielo con las manos como lo fue en Qatar. Bueno, mil cosas pasaron en estos días, ¿no? De todo toda personalidad pública que le dio su mensaje. No nos olvidemos que después de la final del Mundial falleció el padre. Esto es algo que la verdad que poco se supo, ¿sí? Sí se sabía después de, creo que del partido con Argelia, que el padre Jorge Messi estaba mal, pero no se sabía la magnitud del problema que estaba
0: teniendo. A mí me llama la atención algunas cosas. Bueno, primero hay que aclarar que la carta la escribió 2 días después de la final.
2: Sí.
0: La renuncia. Y ustedes saben que en algunas cosas fuera de la cancha soy crítico de Messi. Como jugador no puedo ser tan boludo para mí. Después del Diego.
2: Tal cual, sí.
0: Después del Diego. Pero primero, me impactó y me encantó que la haya escrito a mano.
2: Sí,
0: escribió tres hojas a mano que no existe hoy en el mundo. Por otra parte, les pregunto a ustedes si saben, hay una simbología en la virome con la que escribió que tiene un logo o algo que tiene que ver con Harry Potter, que es como un colgante que gira,
1: sí.
0: Como que cuando gira, no sé si pasa un día menos o un año menos, como que vas para atrás.
1: En realidad en la película lo que haces es vos programás a qué momento querés ir.
0: Bueno, y dicen que tiene algo que ver, que sobre todo Antonella es muy fanática de Harry Potter, y es un poco, ¿no? Como esto, como de mirar para atrás, como el retroceso. Ahora, de la parte futbolística, más que nunca ahora, creo que la final... No la pudieron jugar. Si el tipo a 2 días, el llanto de él, por no lo que yo creo que hubo un tongo bárbaro en la final, el llanto desmedido de él el día ese, el ir a mirar al público, el llanto de Scaloni, Cuando dice no vamos a poder contar más con las herramientas que creíamos, para mí Scaloni ya sabía.
2: Sí, seguramente ya sabía.
0: Y para mí el no poder ser campeón mundial estando tan cerca, por la FIFA, por la AFA, por lo que puta fuera, me parece que ahora me resignifica mucho más la
1: que algo hubo, lo que charlábamos, claro, en su momento, de que algo ahí, alguna mano, algo raro hubo.
0: Si el tipo sabe que en dos días presenta la renuncia, tiene a 50 metros de él el arco contrario y no tocaron la pelota en todo el partido.
2: Sí, para mí ya estaba premeditado de antes del Mundial.
0: Sí, sí.
2: O sea, el hecho de que se iba a retirar, ¿no? No creo, bueno, él lo dijo, no creo que haya tenido que ver lo del padre, netamente, porque, bueno, como dijo, se escribió dos días después. No sé si, por lo menos yo en lo personal, en realidad nunca lo pensé directamente lo que se dice mucho sobre la final, ni tampoco lo pensé a la hora de ver esta carta. Tampoco leí por ahí, la verdad que no hurgué mucho, porque no me quería poner peor todavía. No leí por ahí teorías así al respecto. No sé si vos viste algo.
0: No. Solo que digo, bueno, ahora entiendo por qué el pibe quería ganar o ganar, más allá de que es un tipo que quería ganar siempre. Pero esta actitud que tantas veces hablamos acá de la selección media rara, vamos a llamarle rara, en la final, por ahí él sabiendo en su cabeza que era su último partido en la selección. Ya había sido un hito el partido anterior contra Inglaterra, darlo vuelta, era una cuestión histórica. Pero, y por otra cosa, por otra parte, lo que dice Aye, que se veía venir, digamos, no es que me sorprendió, como cuando, viste, generalmente uno dice que la memoria se traba cuando hay un hecho importante. Si yo a vos te digo qué estabas haciendo cuando volaron las Torres Gemelas, te acordás. Ahora, si te pregunto qué estabas haciendo el día anterior, no te acordás.
1: No, obvio.
0: O sea, qué estabas haciendo cuando te enteraste que murió Maradona, te acordás.
1: Sí, como que hay una relación de hitos, justamente.
0: Bueno,
1: por eso también te pasa en tu propia vida. O sea, no solamente en si este ejemplo de las Torres Gemelas o algo, sino como si, bueno, no sé, yo en el 2017 hice tal cosa o viajé a tal lado y para vos fue algo importante, fue un hito. Entonces, relacionás otras situaciones u otra información en relación a
0: esto. Un ejercicio muy bueno, todos conocemos a la comediante Connie Ballarini, el hermano es un neurocientífico y da clases en la UBA, y el tipo una vez estaba dando la clase, como vieron el aula de la UBA, que capaz que son 70, 80 pibes, y entró la hermana haciéndose la loca, siendo comediante, a los gritos, no, que yo vine acá, que estudié, se fue. Nadie sabía que era la hermana. Y él dijo, qué sé yo, estará loca. Dejó pasar 3-4 meses y preguntó qué tema estaban viendo de la materia el día que entró esa piba gritando. Y todos se acordaban que estudié. Se fue. Nadie sabía que era la hermana. Y él dijo, qué sé yo, estará loca. Dejó pasar 3-4 meses

0: la misma persona y dice, bueno, la persona que va a entrar ahora, la persona B, pongámosle que va a entrar ahora, va a venir y les va a dar toda la información real. Esa es la que le tienen que prestar atención. Cuando vos termina el ejercicio, termina el experimento, vos preguntás, la gente recuerda lo de la A.
1: Claro.
0: Lo, de, lo, tipo, que, no lo que le dijeron que no tenía que recordar.
1: Ah, es como, como, porque, como espiar, ¿no?
0: Porque terminás prestando atención en esta cuestión de, bueno, el contenido es mentira, vamos a ver si es real que es mentira. Entonces, claro, fijás la atención en esto que te acaban de decir, bueno, no lo hagas.
1: Todo esto lo digo porque no me pasó con Messi, que me enteré que renunció y dije... como que ya sabíamos que, sí, que sí venía. No es que me marcó y dije, me pongo a llorar.
2: Era bastante esperable, evidente. Hasta en sus letras también se lo ve hasta prudente, ¿no? Porque habla de los que vienen. Y los que vienen, realmente yo creo que... A ver, es difícil, hasta te diría imposible, con toda certeza te lo puedo decir, que igualen o le lleguen, aunque sea un poquito cerca. Pero sí creo que he sabido que Messi no va a llegar, o al menos no tiene la fuerza.
1: ¿Pero
2: para
1: no habrán
2: llegar al
1: pensado
2: próximo
1: lo mismo los que vieron retirarse a Maradona? No, seguro. Nadie le va a llegar.
2: Seguro.
1: Ojalá, en todos los países hay uno, seguro, que es un Neymar, un...
2: Sí, levantan la vara. El tema de con...
1: Préstame el aparatito del aire, por favor.
0: Cagados de calor.
2: El tema con Messi, Maradona, perdón, Maradona, Messi y el que venga, pero sobre todo entre Maradona y Messi. Maradona fue un fuera de serie, adentro de la cancha hizo algo enorme, pero fue una ventana de tiempo muy corta. Claro. Y vamos a ser también buenos, realistas. Diego fue igual de grande adentro de la cancha que afuera, ¿no? Un showman. Como te guste, ¿no? ¿Te guste
1: sí
2: o no?
1: Sí, sí, con lo bueno y con lo malo.
2: Era un personaje gigante fuera de la cancha. Messi fue todo el personaje, es adentro de la cancha,
1: sí, no.
2: Los 20 años al máximo.
1: Mi deseo de él, para él, es que viva. Que pueda estar con la familia, con los hijos, que pueda pasear. Alguien dijo esta semana, capaz que no conoce las cataratas.
2: No
1: estamos hablando de excentricidades.
2: No de conocer.
1: Venir acá a Ushuaia...
0: Sí,
1: Salta,
0: convengamos que también es un personaje
1: que Capilla del Monte.
0: Vos lo soltás en la techada de Capilla del Monte, o lo soltás en las cataratas y no va a poder hacer dos pasos juntos por
1: merece
0: equipo.
1: Que merece poder hacerlo. O
0: sí,
1: por eso
0: claro
1: hablan
0: que no
1: mucho que por ahí se establezca, salvo que los hijos jueguen en contra, en Barcelona. Con el vínculo que él tiene con el Barcelona.
2: Esa es su casa, va a volver a Barcelona, sin dudas.
0: Sí. Bueno.
2: A lo que iba es... Lo difícil de igualar a Messi no es que alguien lo iguale en talento. Probablemente haya alguno que juegue igual que él. Pero que tenga la...
1: Que genere lo que genera.
2: O sea, que consiga a lo largo del tiempo tantas cosas como él. Gane tanto, que logre tantos hitos.
1: Que la gente lo quiera.
2: Es muy difícil. Ojalá que nos pase, pero es muy
0: Tengo
2: difícil.
0: Tengo como un par de cuestiones, ¿no? Una es, realmente, de acá a 4 años, próximo mundial... ¿Tenemos gente para el Mundial?
2: Sí, yo creo que sí.
1: Siempre surge. Aparte no va a ser el único que no va a estar de este
0: por
1: Mundial.
0: Por eso pregunto. Van a haber unos cuantos que no van a estar. Por eso la pregunta es, ¿de
1: siempre
0: cara
1: hay
0: al próximo
1: siempre
0: Mundial?
1: Sí,
0: ¿cómo
1: sí
0: se ve?
1: Sí.
2: Hay, digamos, los jugadores que, como Enzo Fernández, Cuti Romero, Julián Álvarez, Lautaro, bueno, varios jugadores... Y sobre todo también algunos nuevos como Nico Paz, se habla mucho de Aranda, de Boca, Santuono. O sea, no hay que pensar solamente en el presente de hoy,
1: claro,
2: 2026, sino que...
0: Por eso preguntaba.
2: La curva, digamos, de potencial.
1: Aparte, 4 años de diferencia en la edad de un jugador es un montón.
0: Es un montón, sí.
1: En
0: sí,
1: estos
0: sí
1: 4 años capaz que aparece un hiato.
0: Por
1: que...
0: eso también preguntaba medio como de cara a lo que se viene, cómo se un poco se plantea. Eso sí es como era una pregunta. La otra también es como, ¿cómo afectó quizás en lo personal esta decisión? Si bien era algo que a nivel general o a nivel Vox Populi se veía venir, uh-huh, cuando te lo confirman es obviamente sabemos que es otro. ¿Sí? En todas las áreas de la vida nos pasa. Nosotros podemos tener una teoría o una creencia y cuando nos la confirman es como el golpe es un poco...
2: No creí que iba a pasar.
0: Claro.
1: Por ahí está bueno el Mundial que viene... Argentina llega de punto y no de banca.
2: También.
1: Porque
2: sí
1: acá íbamos, la verdad, que encaramos el Mundial con el pecho inflado.
2: Sin
1: viniendo
2: dudas
1: de Qatar y eso.
2: Sí, Como decías vos ayer, la verdad que

0: Sí, hasta que uno no lo ve, no le cae la ficha. A mí en lo personal, obviamente me pegó con melancolía, sí, claro. Más no, okay. Con tristeza, porque como dijimos,
1: igual se te mandaste venir. Una. Te mandaste una, es hora que la audiencia la sepa. ¿Qué? Se retira Messi y subís un video tuyo de un golazo al otro día. ¿Pero qué querés, a reemplazar a Messi?
0: ¿Cuál?
1: Un día con una cancha con barro, con lluvia, no sé qué, que le pegás así tres dedos.
0: Pero...
1: No, o sea, pero nada, ¿qué te crees que sos? Claro. Pará.
0: Pero...
1: Lionel, bueno. Pará.
0: Me hackearon, capaz me etiquetaron, claro. Y no lo vi. Eso no lo vi,
1: puede,
0: no sé.
1: Ah, puede ser que sea el chico que vino acá, el de Huracán.
0: Ah,
1: puede ser que la subió él.
0: Puede ser, sí,
1: puede
0: sí, por eso.
2: Porque vos andás scrolleando como...
1: No, porque digo, el día que
2: él
1: no...
2: Él ni sabe que lo subió.
0: No, por eso yo no vi nada.
2: No, esto...
0: Porque... Capaz que fue mi community manager.
2: Ah, claro. Sorry.
1: Ahí va, ahí va.
2: Y lo otro que también tenía ganas como de plantear, si todo el tiempo nos da, sí, un poco de llevando esta situación a nuestra vida, a nuestro día a día, qué actividad o qué desempeño propio creemos que nos sería como un duelo dejar, ¿no? Porque esto de esta situación, como lo de Messi...
1: ¿Dejar nosotros?
2: Dejar nosotros o alguien, algún ser querido o alguien que conozcamos o compañero de laburo que decís, che, sos muy bueno en esto, lo dejás y es como medio...
1: Claro,
2: sería como
1: moviliza.
2: Un duelo. Porque la realidad es que, a ver, más allá de que si es cercano o no, si es amigo o no Messi, hay gente que lo sufre como, lo vivencia esto como un duelo.
1: Sí, sí,
2: esta
1: un montón.
2: Situación sí, de bueno. No lo vamos a volver a ver más con la camiseta. O es poco probable volver.
1: Aclaremos
2: a
1: que no deja el fútbol,
2: no, no deja
1: el fútbol, la selección.
2: Déjala, por eso dije con la camiseta en el sentido de referirme a la Argentina. Y hay gente que lo va a transitar como un duelo esto.
1: Ahora, entonces, yo tengo una pregunta. Las cosas malas, por ahí yo te diría, bueno, para mí sería un bajón que desaparezca mala noche. Hace 11 años que vengo todos los miércoles, vamos.
2: Sí,
1: pero okay. lo que uno no hace con tantas ganas, como por ejemplo ir a laburar.
2: Ir a laburar.
1: Claro, ir a laburar y por ahí en un ambiente que no es el ideal,
2: sí.
1: Pero estoy hace 30 años yendo al mismo
2: en igual,
1: lugar.
2: En igual nos conlleva un duelo igual.
1: Claro,
2: o sea, a ver, la situación de duelo no significa que sea algo malo o algo negativo, sino que es justamente transitar y duelar algo que ya no va a suceder o algo que ya no está. Cuando nosotros cambiamos de trabajo, estamos duelando. Por hoy el trabajo tenía cosas buenas, tenías cosas malas, pero dejaste de tener esa rutina de voy todos los días a tal hora, con
1: y
2: tal
1: no tiene
2: cosa,
1: que ver
2: me
1: también
2: con tal
1: tu
2: persona,
1: pasar,
2: me junto con tal otra.
1: Tu pasar económico en el momento, porque si vos dejás de laburar, dejás de ver a estas personas que viste tanto tiempo, pero te vas a dedicar a viajar, capaz que el duelo no es tanto. No sé, pregunto, ¿eh? No,
0: no sé si económico, pero sí, digamos... Que tanto quieras lo que viene. Sí,
1: claro, si igual, vas a sentarte a mirar la tele, programa de Chimento todos los días, es igual.
2: Igual el duelo está, convengamos, en mayor o en menor medida, el duelo está. Porque es esta cuestión de se cambió una situación diaria y de rutina. O sea, por ejemplo, uno deja de trabajar, no porque lo hayan rajado, no porque haya pasado algo, sino porque, bueno, listo, tomé la decisión, me jubilo o me retiro. Deja de trabajar. Y ahí empieza un duelo también.
1: ¿Qué cosas te generarían a vos ese duelo?
2: Por más que uno lo deseó ese duelo o lo empezó a tramitar, porque claro. Entrar en la jubilación hay que hacer todo un trámite previo. El duelo va a estar porque convengamos que primero que el trabajo tiene todo un rol puntual en nuestra vida en donde nos organiza. Nos organiza desde los horarios, nos organiza desde las rutinas, en el sentido de decir, bueno, yo el lunes tengo que ir a tal lugar, tengo que ir a tal hora, tengo que hacer tal cosa. Nos organiza desde lo económico, claramente sí. Que desde lo económico está, y ahora nos encontramos de un día para el otro con todos los días libres.
1: Sí, sí, no lo mismo que le va a pasar a Messi.
2: No tener una obligación horaria, no tener una obligación de rutina.
1: Corriendo,
2: conlleva también encontrarnos con otra gente.
1: Corriendo porque... el laburo que creo que a todos nos pasaría, por bueno o por malo. ¿Qué otra situación pensás que te puede generar, no sé si un duelo, una nostalgia? Decir,
2: claro, por eso planteaba esa pregunta en el sentido de, bueno, ¿qué consideramos que por ahí nos costaría como un poco dejar?
1: Yo creo que las cosas que hago por elección, como la radio, como la escritura. Uh-huh. Si me dijeran, bueno, no podés escribir más, ahora tengo un periodo de mierda que hace 2 meses que no puedo escribir una frase seguida, pero es algo que lo voy a retomar y que me guste, que lo disfruto, hacer el programa. A veces no sale mejor, a veces no sale peor. En estos 11 años hubo programas malísimos, hubo programas buenísimos. Entonces por ahí sí, un miércoles a la noche estaría diciendo, uy, hoy estaría en la radio, ¿no? Uh-huh. Pero, y por el contrario, recuperar algunas cosas quisiera, que están en manos de uno, no sé, bajar 50 kilos, ¿Qué decís? Quisiera para encauzarte en una volver a hacer un montón de cosas que hoy el cuerpo no te lo permite. Pero creo que básicamente las cosas que elegí yo, la escritura, la radio, retomaría por ahí el stand-up, esas cosas.
0: A mí, en lo personal, el fútbol. Jugar al fútbol yo, o sea, también la radio. Pero hace un par de años atrás yo me rompí los ligamentos cruzados. Y estuve como dos, en total 2-3 años sin jugar porque tardé en operarme y demás. Y me decidí operarme cuando me di cuenta... No sé si esto tiene que ver con el duelo, pero me di cuenta que extrañaba,
1: si
0: de verdad.
1: Si no te operaba, no jugaba más.
0: ¿Cómo?
1: Que si no te operaba, no jugaba más.
0: Exactamente. Si no me operaba, no iba a poder jugar nunca más. Entonces, terminó siendo como una decisión. Entonces, vos sabés que, bueno, leí el libro El Duelo de Rolón. Y me ayudó a entender que el duelo no es solo ante una muerte.
2: Claro, claro. Por eso decía.
0: Y está muy bueno lo que planteás. Para mí tiene que ver este proceso del duelo con el futuro. Digo, Messi hoy, yo creo que, sí, obviamente le va a agarrar melancolía cuando vea a la selección jugar, pero, no sé, va a disfrutar todos los juños. A partir de ahora los va a poder disfrutar con sus hijos y la familia. Cosa que hace 20 y pico de años.
1: O va a poder disfrutar de sentarse a ver un mundial.
0: Sí, sí, sí. Tal cual.
1: Qué loco que ninguno de los tres, bueno.
0: Igual debe ser mucho mejor jugarlo.
1: No, seguro. Ninguno habló de parejas, ni de divorcios, ni de ex.
0: Porque es lo. No lo quise tocar porque era caer en lo obvio, me parece.
2: Yo no, o sea, no,
1: yo no
2: a
1: sé.
2: Ver,
1: sí, sí.
2: Convengamos primero, un poco retomando lo que decías vos, Gonza, duelarse duela todo el tiempo. El paso de la primaria a la secundaria es un duelo.
1: Claro.
2: Terminar la secundaria es un duelo. O sea,
0: la vida misma.
2: Claro, estamos duelando constantemente. Hay situaciones que son más largas en un periodo de tiempo que otras.
0: Te digo una, perdón, el fin de semana.
2: Por supuesto.
0: El domingo a la noche.
2: Por eso el domingo, para mucha gente, el domingo a la noche tiene toda una connotación de un pesar que es difícil también.
0: Sí, sí.
2: Eso es real. A ver, los propios cambios de rutina. O sea, si vos venías, no sé, en un laburo donde estabas acostumbrado a laburar, no sé, martes, miércoles y viernes, y de buenas a primeras te dicen, che, no, mira, te necesitamos que vengas los jueves. Eso, es decir, primero que te da bronca, te enoja, todo lo que quieras, pero es como un cambio y una cuestión de duelar o de laburar 3 días, te dicen, vení toda la semana.
1: Se decía en una época que los domingos a la tarde estaba el mayor índice de suicidios.
2: Sí, no. En una época sí. Sí.
0: ¿Posta?
1: Domingos a la tarde.
2: Tarde-noche.
1: Y
2: más en invierno.
1: Y septiembre es el mes de la prevención del suicidio.
2: Sí, en septiembre, el 10 de septiembre.
1: De la prevención, de la salud mental. Ah.
2: El 10 de septiembre se conmemora puntualmente por el Día del Suicidio.
0: Que
2: por
0: lo eso, hagan, que lo hagan en antes.
2: Por eso van a ver que hay un montón de páginas de salud mental que septiembre se tiñe de amarillo, porque es el color.
1: No hace falta que aclaremos, ¿no? Que en esta mesa se maneja a veces un nivel de humor negro.
2: Obviamente.
1: Que disfrutamos.
0: Sí, sí.
1: Y que obviamente por ahí algún día arreglemos y nos suicidemos todos juntos acá. Nos tomamos algún brebaje hecho por el operador y se prueben esto que cociné.
0: Pido disculpas, pero, o sea, hablo desde la ignorancia total. Digo.
1: Sí. No pido disculpas, si la mayor... todos somos ignorantes en algo.
2: Igual eso en unos años, o sea, no, hoy por hoy esas estadísticas no son las mismas, no se mantiene como que la situación.
1: En realidad es así, uno se deprime, no lo llevemos al suicidio, como dice un amigo mío, uno se deprime el domingo a la noche... Pero si el lunes es feriado, no te deprimís.
0: No.
1: Te deprimís el lunes a la noche.
0: Se...
1: Entonces no está mal el domingo a la noche. Lo que está mal es laburar. Claro. Es así.
0: Tiene que haber un día... No me olvido más de la propaganda de Quilmes que decía...
2: El día
0: de
2: Osvaldo.
0: Por favor, viejo. Viste que en... Creo que en Finlandia que trabajan en realidad 4 días a la semana.
1: Claro.
0: Sería...
2: Cosa del bien.
0: Sería
2: bueno, es lo mismo, en realidad. Sería buenísimo.
0: Igual, claro. Pero igual, o sea, supongamos...
1: Siempre lo mismo, porque siempre hay un día previo a laburar.
0: En realidad te tiene que gustar
2: pero
0: lo que haces.
1: O los países donde por el horario casi no hay sol también tienen
2: tiene un gran índice de suicidio. Sí.
1: Donde de las 24 horas del día...
2: Donde hay pocas horas del sol.
1: Hay oscuridad, claro.
2: Sí, eso también.
1: Está así comprobado. Que
2: sí, sí, sí. Bueno, igual... así que bueno, quería preguntar esto, como que otras cosas nos costaría, o de alguien que conocemos que nos dolería, nos costaría decir, che, estás dejando esto.
1: Okay. Y vamos a caer todos en la misma, me parece.
2: A ver.
1: En la desaparición física de alguien, acostumbrarse.
0: No, ponerle que alguien deje su profesión, decís, que alguien deje su profesión
2: también, sí, por supuesto.
0: Y no sé,
2: y esto, por ejemplo, más allá, obviamente.
1: Yo creo que me daría envidia que alguien deje de laburar.
0: Claro.
2: No, pero ponerle, bueno, el ejemplo, me acostumbré, el ejemplo de hoy es Messi, pero digo, por ejemplo,
1: me costaría que un perdemos, ser querido que pierda el laburo.
2: Claro que
1: hoy
2: sí.
1: Sea un vaya un a la fábrica y le digan chau, sí, no labura más.
2: Tal cual, claramente. Sería una situación difícil de atravesar. O un homeless, alguien, más allá del laburo, digo, alguien sin casa, de tus seres queridos.
1: Sí, sí, o sí. No, ya, o no, querido, o no conocidos, digo.
0: Que Seba, yo tengo a Seba que vino acá a Santa Cruz, que sí. Deje la música.
1: El que subió el video del fútbol.
0: Ese. Ahora le voy a preguntar, che, vos subiste un video, boludo.
2: Bueno, claro.
0: Que, digamos, él deje la música.
2: Que sabés que es algo que le agrada, que le gusta.
1: Exacto. Es la empatía que vos tenés con él, que lo que nos pasa con alguien.
0: Sí, que alguien que, digamos, hace algo que nos gusta también y que nosotros disfrutamos.
2: No, y que también ves al otro disfrutando. No sé, por ejemplo, exacto, tengo, ahora se me viene a la mente, alguien que le gusta cocinar y vos decís, che, dejó de cocinar.
1: Sí, ¿no? Mirá, tengo una muy fresquita y no me había dado cuenta. Hace muchos años que... sí, mi mejor amigo tenía en venta la casa de los padres ya fallecidos. Y primero la alquiló, después no se podía vender, bajaron los precios, se la rompieron, la arregló, Y ayer finalmente la vendió y la entregó.
0: Bien.
1: Y me llama, me dice, todo listo, ya está, terminó la escritura. Y a mí me agarró una alegría por él.
2: Claro.
1: Y me agarró unos recuerdos.
0: Oh, de la casa.
1: Cuando yo vivo a la casa de él, nos sentábamos en el piso a escuchar música.
2: Nostalgia.
1: Los cafés y los mates en la cocina de la madre. Las veces que me quedé a dormir allá. Y no era mi casa, ni siquiera es que vendí la casa de mi viejo. ¿Entendés? Hay, sí, no sé cual. Si llamarlo duelo, pero es como que... Bueno, sí, no voy a entrar más a esa casa.
2: Sí, hay un duelo. Hay un duelo, claramente que sí, porque no vas a entrar más a esa casa.
1: Eso me pasó ayer, mirá.
0: Mira, y te digo más, volviendo a conectarlo con Messi, pero conectándolo con lo que hablamos, ¿no? También, pero es, ¿sabes qué va a ser peor? No lo de ayer. Es cuando el próximo partido
2: mundial, claro,
0: de
2: claro
0: la selección,
2: que sí,
0: sepamos que no esté.
2: Este, sí, cuando empezás a confirmar.
0: Sí, va a haber.
1: Yo creo que tiene que haber muchos. Porque no te dan tres canchas de River para la gente que quería ver una despedida. O por lo menos en distintos lugares del país.
0: Para mí, uno va a haber, eso
2: podría
0: seguro.
2: Ser.
0: Pero
2: no estaría mal, propongámoslo. Hacete uno en River.
1: Más despedida que luchar al chalero.
0: No creo que haya mucho porque él no va a querer.
1: Pero para mí, Rosario, Córdoba, Mar del Plata, algo más al sur de la
2: pero
1: Patagonia.
2: Pero esto
1: llama
2: que no va a pasar, esto es la despedida de los chalchaleros, claro. Sí. Pero aparte, más que una despedida, ya es una cuestión de... Claro,
1: sí, claro, Serú Girán.
2: Guita, guita, guita.
0: No creo. No, para mí
1: no porque es capaz de donar la guita. Es más, de hecho, ahora después que falleció el padre... Salió un médico que está en un canal de noticias, Tartaglione, no sé cómo se llama, a contar beneficencias que hacía el padre de Messi, que nunca nadie supo, que lo sabía solo él, que tiene que ver con gente que tiene la enfermedad que tuvo Messi, que Newell's no pudo afrontar.
0: Sí, que llevaba gente de, digamos, del hospital de Rosario a capacitarse al hospital de Barcelona.
1: Tal cual.
0: Para que puedan ayudar.
1: Y nunca abrió la boca, nunca
0: lo
1: dijo.
0: No, nunca se supo. Nunca se supo.
1: Así que bueno, yo para terminar el programa, que quedan 15 minutos, y hacer partícipe al operador, que...
2: Al mejor operador.
1: Al único. Les voy a proponer un juego que conté con la colaboración de la audiencia.
2: Esto me da miedo.
1: Esto se plantea así. No hay que escribir un cuento, no hay que contar una historia. En este momento nos transformamos en protagonistas de una historia.
2: Chan.
1: Cada uno va a elegir el rol o lo vamos a decidir entre todos, que más conviene que tenga cada uno.
2: Difícil.
1: Y acá aparece una muerte.
2: Ok.
1: De un tipo grande que no tiene ni 100 años, ni tiene 60, 70, 80 años, de un muy buen pasar económico.
2: Ok.
1: El tipo aparece fallecido en un lugar. A partir de ahí, cada uno de nosotros va a tomar un rol, si estaba al lado de él, si era el hijo, si era el primo, si era la mujer, la hija, o
2: la amante.
1: En un lugar, la amante, o de un lugar más visto desde la justicia, también puede ser la defensora, el fiscal, el juez.
2: Ok.
1: Entonces, No sé, vamos a primero dar a elegir y después entre todos vemos si hay consenso.
2: En esta historia, poneme un poco más en contexto. ¿Cómo
1: salís a escena? Hay un tipo muerto y vos sos lo que ahora vamos a decir que seas.
2: Okay. ¿Escena de qué? ¿En dónde está muerto?
1: Eso hay que hacerlo. Todo eso lo tenemos a nosotros.
2: Okay. Bueno.
1: Bien. En un caso así, Ezequiel, ¿a vos qué te gustaría representar? No me digas el muerto porque te tirás ahí y te rasca el huevo.
2: No te haga el boludo, claro.
3: En la vida de él, digamos.
1: Sí.
2: En la escena esta.
3: ¿Qué sería yo?
1: Ajá. ¿Qué te gustaría representar?
0: Fiscal, Same, familia.
3: Y sería el policía, uno de los policías.
1: Bueno,
2: okay.
1: Ahí va. Interesante. Ahora vemos.
2: Un poli.
0: Yo algún familiar.
1: Por ejemplo, ¿ser? Sí.
0: ¿Qué era?
2: Es un tomuer.
0: Era el tomuer, yo era la pareja.
2: Ah, ok, bien, me gusta.
1: Bien, bien ahí.
2: Bien picante.
1: ¿Allí?
2: Yo quisiera ser como una espectadora de la situación. O sea, vi algo. Soy
0: vecina,
2: testigo.
0: Vecina.
2: Soy testigo.
1: Ah, pero sos testigo, viste.
2: Soy testigo,
1: algo,
2: claro. Vi bueno, ahí el policía, me va a interrogar.
1: No, yo sería el que yo quisiera ser. El que llega a la escena.
2: Sí.
1: Y opina de todo, viste, el que
2: sin
1: sabe
2: saber un corno.
1: Sabe de balística, sabe de muertes. Así que, 1, 2, 3, entramos a escena y está Ayelen con un tipo muerto al lado. Y tiene que, y llega el policía. 1, 2, 3, adelante, abran la obra.
2: Ok.
3: ¿Qué tal? Buenas noches, señorita.
2: ¿Qué tal? Buenas noches.
3: ¿Sabe algo de este señor que está desmayado? ¿Llegó el SAME? ¿Algo?
2: No, está muerto, qué desmayado, querido. Por favor, está muerto, pero sí, muertísimo.
3: Le voy a tomar el pulso.
2: Fíjese.
3: Llamaron SAME, igual yo voy a llamar SAME en este
2: preciso
3: momento.
2: No, eso hágalo usted, yo que tengo que estar haciendo.
1: Estos viejos se drogan con Viagra y después caen redondo y hay que movilizar a toda la policía.
0: ¿Cómo va a decir eso de mi pareja, señor?
1: Ah, perdón, no sabía. No sabía que era su pareja, pero usted no, nunca le pareció que tenía una sobredosis de Viagra. ¿Qué pensó? ¿Que era todo natural a los 80 años?
0: A veces tomaba, pero hacía mucho que no estaba tomando. Aparte no se tomaba más de dos.
1: No, para mí
2: eso es lo que él cree.
1: Sí, para mí el hombre este lo engañó con alguna piba más joven y se pasó de vuelta.
2: No creo que sea eso tampoco, ¿eh? No sé.
1: ¿Usted tiene alguna duda o usted sabe algo?
2: Yo vi cosas.
3: ¿Qué
2: este
3: vio
2: señor?
3: Usted, señorita? Sí. Dígame, a ver.
1: ¿Lo ve? Empezamos a investigar. ¿Lo ve seguido o lo...?
2: No, yo lo he visto entrar y salir a horarios. No, señor, yo no me quiero meter en un quilombo, señor policía, pero...
1: ¿Y cuáles son las vecinas? De todos saben.
0: Contá todo. A mí me pasaba la ubicación todos los días, no sé. Decime.
2: Bueno, no sé qué te habrá pasado a vos, pero yo lo vi entrar y salir muchísimas veces.
1: Capaz que si te pasaba la ubicación ya sabés dónde vive ella.
0: Puede ser.
2: Yo lo vi entrar y salir muchas veces. Uh-huh. Muchísimas veces andaban cosas raras.
1: Porque usted va a estar acá solo, no va a venir nadie a ayudarlo,
3: no,
1: científica, patrullero.
3: Para
1: eso pagamos compañero. Nuestros impuestos.
3: Bueno, tranquilo.
1: No, señor, para que venga usted a hacerse de policía, después le pega un pibe que le vende palta y hágase cargo ahora del pibe este.
3: Tranquilo,
1: del hombre.
3: Que ya llamamos al SAME.
2: De pibe no tiene nada tampoco. El pibete es este. No, bueno. Andaba el señor dando cosas.
1: ¿Y si el señor tiene algo que ver con la muerte de este hombre?
3: ¿Qué dice? ¿Que yo tengo algo que ver?
1: No sé. Y hasta ahora todos podemos ser culpables.
3: Yo estoy cumpliendo mi servicio.
1: Sí, bueno. ¿Usted
2: cómo llegó a todo esto?
3: Yo
2: no lo llamé.
3: ¿Usted
2: llamó?
1: No, yo no llamé.
2: ¿Vos llamás? ¿Quién? ¿Cómo llegó?
1: Sé que pago mis impuestos y el señor está casi una hora y el muerto no revive y la policía tampoco llega.
3: Yo soy policía, no médico.
1: Bueno, pero llame a la científica, llame al SAME, llame a alguien.
3: Ya llamamos, está viniendo, está en camino.
0: Espera, ¿alguien lo revisó?
1: No, yo no lo toco.
2: ¿Usa la pared? ¿Tócalo vos, querido?
0: Yo no lo toco. No lo tocaba cuando estábamos vivos.
2: ¿No era que sí?
1: No sé si es el momento, pero el caballero no tiene identificación. No sabemos cómo se llama. ¿Cómo sabemos que es policía?
2: ¿Se presentó?
1: Porque tiene el uniforme.
2: No, me dijo que era policía.
3: Mi nombre es Roberto.
1: Ya está, tenemos todos los datos. Dijo que es policía, que se llama Roberto. Y encima saluda a una chica mientras estamos en el medio del crimen. No tendría que ver esa señora que se va, no tendría que ver con el...
2: Yo a él no la vi, es la primera vez que la veo a esa señora.
0: Yo me animo y lo reviso.
1: Bueno, fíjese de que murió.
2: Era tuyo.
1: No sé si te iba a creer a vos. ¿A qué te dedicas vos?
0: Yo trabajo en un local de ropa.
1: ¿Y vas a saber de qué murió?
0: Bueno, pero...
1: ¿Tienes un tío que médico que te contó?
0: Pero hay que probar, qué sé yo.
1: Bueno, revisalo. A ver. Revisalo.
0: A ver, pará, pero ¿qué hago?
1: Cualquier boludo se hace el médico.
3: Revisar el pulso.
2: A ver.
3: Yo le toqué
2: y no tiene el pulso. ¿Pero eso no tiene que hacer el policía?
1: Entendí revisar el culo.
3: No.
2: Ese era...
3: Revisar el pulso. Yo le revisé y no tiene pulso, por eso ya me examen.
0: Pero pará, ¿cómo se toma el pulso?
3: Y le pone los dos dedos.
1: En la muñeca, en el cuello.
3: En el cuello, claro.
0: Así. ¿Los dos dedos? A ver.
2: El pulgar no. El pulgar no, porque ojo, el pulgar sigue teniendo.
1: El pulgar tiene latido.
0: Bueno, a ver. Che, pero
1: la está tiene... muerto, si está re duro,
2: ¿sí? Sí, yo lo vi.
0: Todavía la
2: cayó
0: tiene.
2: Cayó redondo como bolsa de papa, señor. Cayó.
0: Todavía la tiene. Tiene algo ahí abajo el pantalón, medio.
1: No, te digo que se enviagró este.
2: Puede ser.
1: ¿Y usted?
2: No, yo con él nada.
1: Pero
2: jamás, ¿por
1: qué,
2: favor.
1: ¿Por qué está en el mismo bar que él y en la misma mesa que él?
0: Y aparte, ¿por qué lo veía tanto? ¿Por qué lo seguía tanto?
1: Claro, ¿de dónde
2: no,
1: lo
2: yo
1: ve?
2: Yo siempre lo vi entrar y salir, entrar y
3: ¿qué,
2: salir.
3: ¿Qué, usted es una vecina?
1: Pero
3: ¿una
1: está
3: vecina
1: en el...
3: o de dónde la conoce?
2: Por supuesto.
1: A ver, por lo que se ve ahí, el hombre cayó de la silla del bar en donde estaba tomando un café. Usted está al lado y además ya sabe de su vida, que lo vio con gente.
3: ¿Y usted cómo sabe
2: sí,
3: tanto
2: conozco.
3: Qué opina?
2: Él no sé qué se hace que no me conoce. Pero sí, querido, ¿sabes cuántas veces te vi entrar y salir con
1: ¿qué?
2: Ese señor?
1: ¿Y por qué estaba...?
2: Millones de veces lo vi entrar y salir y ahora se hace el que no me conoce.
1: ¿Por qué usted...?
2: Por favor.
1: Ah, no, esto es mucho más grande. Acá
3: muchos opinólogos acá, ¿eh? Muchos opinólogos, hay que esperar al examen a ver qué dice.
1: Si el señor es policía, yo me lo voy a poner en socio y voy a hacer una película. Resulta que ustedes ahora se conocen, o por lo menos comparten algo.
0: Bueno, alguna vez...
1: Por ahí no saben, pero...
3: No, acá hay algo que no sé yo, no, y pero, que no sabemos.
1: ¿Por qué estaba usted sentada en
2: la
1: silla?
2: Justicia, me remito a la justicia que me llame.
1: ¿Por qué estaba sentada en la misma mesa que el señor?
2: Yo no estaba sentada en la misma mesa que el
1: usted
2: señor.
1: Usted acaba de decir que estaba tomando un café con el señor.
2: Yo no dije que estaba tomando un café
1: lo dijo
2: con
3: el
1: señor.
3: Disculpen, ¿el señor recibió alguna noticia o algo de mal?
2: Estaba muy
3: o
2: atento
3: algo?
2: Con el teléfono, el señor.
3: ¿Estaba hablando por teléfono?
2: Estaba como ahí.
3: ¿Y recibió, no saben si recibió alguna
2: no
3: noticia?
2: Sé.
1: Y habría que llevar el teléfono,
2: es que
1: ¿no?
2: Que le pregunten a él que le pasa la ubicación todo el tiempo este. Es lo que usted dijo.
0: Bueno, yo lo encontré, vine acá porque me había pasado la ubicación, pero...
2: No sé.
3: ¿Y el señor este no estaba en alguna casa?
1: Ya
3: ¿estaba
1: sé,
3: en un bar
1: ya
3: con
1: sé,
3: alguien o
1: ya
3: algo?
1: Sé, vos no sabe nada, ponete
2: yo
1: la pila.
2: Lo vi solo.
1: El otro le pasa la dirección a él mientras está tomando con él.
2: Conmigo no estaba tomando nada.
1: Se venía un trío,
3: no
1: policía. Se venía un trío.
2: No.
1: Se venía un trío.
3: ¿Y qué? ¿Tomó la pastillita y la
1: ¿y
3: quedó?
1: ¿Y qué le parece? ¿Habrá tomado todo el blister?
2: No.
3: Hay que hacer una autopsia, entonces.
0: Yo le dije que la tome... cuando estemos por llegar al hotel.
3: Ah, lo tomó vi. Entonces. ¿Tomó
2: yo lo vi muy conformado con el teléfono.
1: Para. ¿Usted había hablado con él hace un rato si le dijo que la tomó, que claro. la tome?
0: No, yo hablé hace unos días. Con él ya estaba todo arreglado esto.
1: Y acá la señorita dice que lo vio muy ocupado con el teléfono.
2: Yo lo vi muy ocupado con el teléfono. Ahí sacó una costilla media rara que se la metió así en la boca, se lo tomó rapidito.
1: Por favor,
2: y no sé qué.
1: ¿Puede, se anima
2: no,
1: con el
2: pedo.
1: Permiso del policía a agarrar? No, agarrar el teléfono
2: no,
1: y ver cuál fue el último número.
2: No voy a dejar
1: número.
2: Mis huellas en esto que no tengo nada que ver.
1: O el señor puede ver el último número con
2: para
1: el que se comunicó.
3: ¿Tiene clave del teléfono? Porque por lo que veo tiene clave.
0: No, tenía la huella dactilar, pero creo
1: que... Antes que se enfríe, ponga el dedo. Ponga el dedo.
3: Revisen los últimos mensajes.
0: A ver.
1: Ya está, mirá la cara. Es tu teléfono. Es tu número.
0: Tiene abierto una aplicación de citas. ¿Estaba esperando a alguien más?
2: No sé. Así vos sos la
1: pareja.
2: ¿Quién
1: entrar y salir?
0: Mirá, que uno,
2: vos sos
0: uno,
2: la pareja.
0: Uno va conociendo a la gente.
1: Pero chico, 2 más 2 es 4. Si acaba de hablar con una aplicación de cita y está sentado tomando un café con la señorita.
2: Que conmigo no estaba tomando ningún café, por
3: ¿usted
2: favor.
3: ¿Usted cómo sabe que estaba tomando un café con la
1: lo
3: señorita?
1: Lo acaba de decir
2: yo
1: ella.
2: Yo no lo dije.
1: Bueno,
2: en ningún
1: no sé qué
2: momento.
1: Tomaba. Estaba tomando hola. Algo.
0: ¿Alguien se anima a probar el café que estaba tomando?
3: Ni en pedo. No se puede hacer eso.
1: Ni
3: no,
1: en pedo. ¿Y si ahí está el veneno?
2: Señor policía, por favor, venga a poner orden.
1: Capaz que murió envenenado, ¿no? Del Viagra.
0: Puede ser, ¿eh? O de Viagra
1: capaz
0: o de envenenado.
2: Señor policía, venga a poner orden porque acá están diciendo cosas.
1: Capaz
2: que
1: hay intereses
2: no
1: económicos
3: hay
1: en el medio.
3: Hay muchos opinólogos, pero no hay que esperar.
2: Nadie
3: a
2: pone los huevos.
3: Hay que esperar a la ambulancia.
1: No, él sí habrá puesto los huevos, parece. El señor sí. Para mí, yo pasé por acá y recién veo la escena, pero para mí estos dos, Poli, necesitan un ADN.
2: A mí que me llamen a declarar, ¿eh?
1: Un ADN.
2: Tengo todo para decir, no tengo ningún problema.
1: No, un ADN.
3: ¿Hace cuánto lo conoce usted al señor?
0: Hace 2 años.
3: Bien, ¿es pareja? ¿Estaban saliendo?
0: Nos estábamos conociendo.
3: ¿Se estaban conociendo a través de una aplicación?
2: ¿Se
3: conocieron?
0: No, nos conocimos a través de una aplicación, pero bueno, después...
3: Bien. ¿Y ustedes iban a ir a algún lugar a tener relaciones o algo? ¿El señor tomó algo? ¿Sabe de eso?
0: En realidad,
2: algo tomó, yo lo vi tomar algo, escondidito, algo tomó.
1: Pero ¿cómo sabe tanto esta señora? Porque que yo dice lo que vi. Lo vio de casualidad, lo vi entrar y salir.
2: Lo vi.
1: Estaba en la misma mesa, yo lo vi
2: no
1: tomar
2: No estaba algo. En la misma mesa.
1: Dejémoslo de joder, ahora está mintiendo, hace 10 minutos dijo lo mismo.
2: Yo no dije en ningún momento.
1: ¿Puede apurar la ambulancia
2: a
1: usted?
2: A la prueba me remito, por favor.
1: ¿Puede apurar un poco
3: tráfico,
1: la ambulancia?
3: Hay tráfico.
1: Porque va a estar duro y ya no se le va a poder hacer nada.
3: Ya estaba duro.
0: Sí, ¿en qué momento se le baja? Porque la verdad que me incomoda.
3: Y parece que no se tomó una sola pastilla.
1: ¿A qué se refirió usted recién cuando dijo ya estaba duro?
2: Y está ahí duro.
1: Ah, no, por ahí tenía otra acepción de ya estaba duro.
3: ¿Usted, señorita, vio que discutió con alguien o algo?
2: Yo lo vi muy atento con el teléfono.
3: Ajá, alterado.
2: Cosas así como raras y la que después, ahí.
3: Bueno, puede ser, la pastilla que tomó recibió una mala noticia, se puso medio
1: ¿Cuál es su cargo, nervioso. Señor?
3: Yo soy cadete. Recién arrancó.
1: Cadete Roberto, para mí está claro acá. Hay una sola sospechosa.
3: ¿Quién?
1: El hombre no estaba. Por más que le haya dicho que tome la pastilla, no sé qué, no estaba. Uh-huh. Yo acabo de llegar. Y esta señorita que está al lado mío, tiene más información que la guía T.
2: Yo lo vi, nada más. Estaba acá tomando mi cafecito.
1: ¿Usted lo vio?
2: Lo vi en la
1: ¿Usted situación lo vio que entró y salió un montón de veces? Sí. ¿De dónde y cuándo?
2: De acá. Entró y salió.
1: ¿Hoy? De varias, ¿hace muchos días?
2: Hoy. Estaba como nervioso, entró y salió.
1: ¿Y por qué, aunque no me lo niegue ahora porque ya lo dijo, por qué estaba compartiendo la mesa?
2: Yo no estaba compartiendo la mesa, yo no dije eso.
1: No sé, para mí...
2: Aparte, ¿usted quién es?
0: Pará, yo pasé. Detective, usted.
1: Pero 2 más 2, 4.
0: ¿Usted dónde trabaja? ¿Usted qué hacía por acá?
1: Yo paro acá en la plaza con los jubilados, vengo todas las tardes, 2 más 2, 4. ¿Sabés cuántos muertos vi, pibe, yo en mi vida? Esto está clarito. El hombre estaba duro. Vos le dijiste todo de pastilla, la señorita estaba... Le quería sacar la guita.
0: Pero
2: yo
0: usted
2: no
0: tiene,
2: tengo nada que
0: ¿tiene
2: ver.
0: Estudio, ¿tiene estudio en perito o algo por el estilo?
1: No, el hombre que es policía porque no sabemos otra cosa. Porque
3: encima, ¿se puede fijar si tiene la documentación, la billetera, toda encima del señor?
0: A ver.
1: Roberto, yo le salgo de testigo lo que sea. Usted perfecto. Me dice y yo le firmo.
3: Sí, es que tiene que salir legalmente.
1: Sí.
2: Acota tanto.
1: Sí.
2: Es que lo veo en mi vida.
1: Piba, ¿sabés lo que vi yo esto en mi vida ya? ¿Sabés cuántas se quedaron con guita como vos?
2: ¿Yo?
1: ¿No será?
3: ¿Una viuda negra, dice usted?
1: No. ¡Apa, la papa! ¿Vivo con la transmisión de pensamiento?
2: Jamás. Yo, señor, lo conozco de vista.
1: Yo creo que hay que dar intervención a la policía y a la justicia urgente porque si no...
3: Yo mi veredicto creo que con la señorita estaba con el muchacho.
2: Yo no estaba
3: cuando
2: con
3: se estaba
2: señor.
3: Por ir la señorita, le avisó acá al muchacho que venga a verlo.
1: Ay,
3: para
1: la complicidad
3: que se vayan
1: en
3: al
1: el
3: hotel.
1: Asesinato.
3: Y ahí fue que, bueno, no llegó al hotel porque con la pastilla le dio un paro.
2: No.
1: Bueno, yo diría, que nos corramos y demos lugar a la justicia que se dedique a todo eso. Porque estamos más tarde que un programa que le falta un minuto para terminar. Sí. Así que, bueno,
2: tarde que
1: ojalá...
2: Estamos más tarde que lo que nos llega a nosotros.
0: ¿Cómo? Ojalá que se resuelva.
3: Igual me acompañan toda comisaría ustedes, ¿eh?
2: Sí, por favor. Sí.
1: Ojalá que por lo menos haya murió feliz o...
2: No sé, yo no tengo nada que ver.
0: Murió lo Pompilio.
3: Ahora no sabe nada.
1: ¡Epa! ¿Cómo que es eso? ¿Cómo murió Pompilio?
0: Dicen que murió alegre en un...
2: Hay un albergue transitorio con una señorita.
0: En Villa Cariño
2: conocida.
0: Con una señorita conocida.
1: Claro, todo muy parecido, muy parecido. Bueno, trataremos de resolverlo el miércoles que viene. Queda como tarea para el hogar. Agradecemos la actuación de Ezequiel Amarillo como el cadete Roberto.
3: Jamás sería policía, ¿eh?
1: No, lo tengo claro. Acá el novio
2: la pareja, del,
1: la pareja que estaba conociendo hace 2 años estaban conociendo.
2: Es muy raro eso.
1: Tardan en conocerse. Acá a Yelén haciendo de sospechosa, testigo, un
0: la
1: poquito
0: viuda.
1: De todo. Y el chusma de barrio acá quien los saluda y les dice hasta el miércoles que viene. Y avisamos que este miércoles va a haber una sorpresa grande. Este mes va a haber una sorpresa grande. Hay un invitado que
2: especial.
1: Va a ser una sorpresa grande.
0: Muy grosso.
1: Muy, muy conocido. Gracias, ese. Nos vamos el miércoles que viene. Chau.
0: Nos vemos.

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